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0: Hit encendidísima en este 28 de julio. Estoy con Eli por acá, de Sal Si Puedes, Mel. Estoy viajando hacia Córdoba para mi clase de tango. Muchas ganas de escuchar un tema de Benja Amadeo. Mil disparos. Ah, un temazo, uno de los últimos de Benja Amadeo. Lo buscamos. Te mandamos besote. Caro, Carrizo por acá, Mel, la palabra clave. Hoy sale temprano la palabra clave, así que atentos a la tarea de este martes. Están avisados, hoy viene con ayudita. Hoy estamos buenos.
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0: Nos vamos al encuentro de un artista que queremos un montón, Luciano Pereyra, en este año que está disfrutando de su nuevo y último álbum, Te Sigo Amando, también disfrutando de su gira, de sus recientes colaboraciones, una cumbia junto a Uriel Lozano. Luciano Pereyra se animó a todo este 2026. Suena Yo No Quiero Olvidarte.

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0: Sebastián Yatra, nos acompaña Cristina. Así vamos entre canciones. Seba Yatra también está en un año muy importante, disfrutando de distintos shows, llevando su música de su cuarto álbum Milagro. 21:30, atentos que se viene Palabra Clave.
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0: Nos quedamos en compañía de Manu Turizo. Una bachata, un poquito de merengue. Para acompañarte este último ratito de este 28 de julio. Suena Te Hacen Falta Dos.

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Pegadiza esta canción. Lo último de Quevedo, nueva línea Al Golpito. Por cierto, una de las novedades de Quevedo es su nuevo álbum, El Baifo. Tercer álbum de estudio. Tiene muy poquito cerca de sus fans.

es un disco que rinde profundamente homenaje a sus raíces en las Islas Canarias. Nuevas canciones y vamos a conocer algunas otras más.

0: Vale.
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3: Vamos al encuentro de una colaboración justa para este momento. Maná, Shakira, suena Mi Verdad.

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0: Entre canciones nos acompaña Amaya Montero, Quiero Ser. Repasamos que este veranito invernal que hemos disfrutado en estos días empieza a desaparecer en Córdoba. Tuvimos una mañana agradable, pero hay cambio de tiempo y de hecho hay alerta por lluvias, en algunos lugares tormentas, en lo que queda de la noche y mañana en el arranque también, en General Roca, en Río Cuarto, en Juárez Celman, en General San Martín, Tercero Arriba. Así viene la despedida de julio. Y abrazamos las 10 de la noche, nos preparamos para una nueva hora juntos, hasta las 12 nos quedamos con este equipazo. CadenaHit.com, siempre estás invitado a compartir con nosotros y quedarte hasta el final del día.
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0: lo olvides. Suena Airbag, los hermanos Ardelli siguen disfrutando y preparando el Club de la Pelea 2. Noveno álbum de estudio. Van presentando distintos lanzamientos y aparte disfrutando su gira. Ya se han presentado en distintos lugares y se vienen más shows en este 2026.
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0: Nos quedamos con una de las canciones de la nueva era de Marce Morelo junto a Abel Pintos.

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0: nos quedamos con muchas ganas de seguir escuchando Moon Music, que es un álbum que pudimos disfrutar. Y después de eso ya vinieron unas vacaciones de Coldplay, preparando lo que se viene. En el 2027 de seguro no solo vamos a tener novedades, sino lo más probable es que los tengamos cerquita, en suelo argentino. Pero tenemos que esperar.
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0: Una de las últimas de Danny Ocean junto a Ryan Castro suena Desahógate.
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0: Your Love, una de las últimas canciones que han presentado las divas del pop. Y así nosotros llegamos oficialmente a la mitad de nuestra noche, entre canciones, en algunos rincones acompañados de llovizna, en este 28 de julio. Pasamos de una primavera al verdadero invierno, ahora sí. Y mañana ya nos estamos asomando, mínima 8, máxima 22. Mayormente nublado, con presencia de solcito de a momentos.
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0: Hola, Coti. Coti Sorokin. En un gran momento, todo gira en torno a la promoción y gira del álbum Serenata en Mi Mayor para un amor y un atardecer. Nos quedamos con su canción llamada Días.

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0: Vuelve menos el tiempo, así dice esta canción, última de Cruzando el Charco. Nos gusta mucho esta canción, la banda de la noche. Nos encanta esta nueva versión de Cruzando el Charco. Presentando novedades, colaboraciones, por voz se llama esta canción. Muy pedida, por cierto, la pidieron más temprano, ojalá que la estén escuchando por ahí. Y así abrazamos las 11 de la noche. Una noche más, hasta las 12 nos quedamos con vos, cadenahit.com, estamos más cerquita.
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0: Vamos al encuentro de Taylor Swift. Gira en torno a su mayor éxito en la presentación de su álbum, en el disfrute de este último álbum que ha presentado, The Life of a Showgirl. Y nos quedamos con una de sus últimas canciones, I Know It, I Know You.

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0: Imagine Dragons. Estamos escuchando Demonios. Linda música, buena compañía desde Salta. Euge Santillán, besón enorme para vos. Por acá vamos haciéndonos compañía. La palabra clave de hoy ha pasado. Ese. Así vamos en este 28 de julio. Nora también por acá presente. Última esperanza, Mel.
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0: Nos quedamos con una de las más pedidas. En estos días, Lauta, amigo de artista Tote, Puñaladas.

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0: Juana Mena estamos escuchando junto a Lola Índigo, última colaboración de ambas artistas. Patito Am. Una canción que nos acerca al veranito. Nos falta mucho, pero si cerramos los ojos, acompaña la canción. 23-26 y muy alejado al verano, nos asomamos al miércoles que nos va a abrazar. Mínima 10, máxima 16 para el día de mañana en Córdoba. Mayormente nublado y tenemos indicaciones de chaparrones para esta madrugada.
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0: Entre canciones, musicalizando, Martín Brasca, nos acompaña Ale Sanz, Si tú me miras.

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0: escuchando hasta las 12 de la noche entre canciones. Nos acompañamos. Fer Barea nos acompaña en producción. Martín Brasca musicaliza la noche de la hit. Llegan saludos desde San Juan. Besote grande para Vicky, por ahí, para Pablo. Último ratito laburando, Mel. Besote enorme para ustedes.
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0: Yami Safdie está disfrutando y compartiendo su tercer álbum de estudio, Querida Yo, cumpliendo con una gira internacional también. La escuchamos junto a Manu Turizo, Amor Prestado.

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Nos asomamos 15 grados esta hora, cielo cubierto con lluvia. Tenemos aviso y alerta en la madrugada por la persistencia de esta llovizna, pero mañana va mejorando. Durante la mañana tarde, mayormente nublado, mínima 10, máxima 16 para Córdoba. Y así encararemos 29 de julio y se va terminando este mes. Te esperamos mañana, como siempre, de 21 a 24, Fer Barea en producción, Martín Brasca musicalizando la noche de la hit. Meli Uliarte por acá, te dejo gran abrazo y será hasta mañana. Chau.

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Buen día para todos. ¿Cómo están? Bienvenidos a Clásicos de Ida. Bienvenidos a Cadena Hit. Bienvenidos a esta horita donde hasta las 6 de la mañana con muy buena música nos vamos a estar haciendo el aguante. En este miércoles, Clásicos de Ida sonando en la Hit para acompañarte. Mi nombre es Lucas Correa, Luquitas, y con Lucho Alegre y toda la banda, dale, hasta las 6 te acompañamos en la Hit.

0: ¿Salen ñoquis hoy o no salen ñoquis? ¿Es muy temprano para pensar en comida, Lucho? No, ¿eh? Guarda, pestañaste y ya estamos en el mediodía. Pestañaste y se nos va la semana. Pestañaste y se nos va julio, ¿eh? Así que dale, vamos. O vamos lento, como propone Julieta Venegas. Y sí, mejor un poco más lento. Dale, así no nos agarra tanta ansiedad. Hasta las 6, todos juntos. Dale, hacemos clásicos de ida.
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0: abrazo enorme a todos los que están ahí del otro lado. Gracias, por prenderse, por coparse tan temprano desde distintos puntos de esta querida República Argentina. En todos lados llegando siempre, eso sí, a través de la 91.9, la frecuencia de Córdoba capital, desde donde nos escuchamos en todo el país.
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Y así nos fuimos, gente. Muchas gracias a todos. Llegamos al final de un nuevo Clásicos de Ida, un privilegio. Poder estar corriéndole el telón a la programación de la HIT, dándole paso a Flavia y a toda la banda para hacer Despabilate Amor, con el privilegio y más importante, el más lindo, que es acompañarlos a ustedes. Aunque sea temprano, aunque les cueste a ustedes, nos cueste a nosotros, por suerte tenemos esta música, estos artistas y todo suena más lindo y todo empieza mejor. Mañana desde las 5 nos volvemos a encontrar, todos juntos con este gran equipo. Luciano Alegre, ahí del otro lado, Lucas Correa, mi nombre por acá, y esta gran banda, esta gran audiencia haciendo Clásicos de Ida por Cadena HIT. Un éxito siempre. Chau, chau.

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0: Buen día para todo el mundo. Hola, hola.
1: A la mañana temprano.
0: ¿Cómo les va? ¿Cómo andamos? Queridos amigos, a la mañana temprano vamos activando con esta llovizna en Córdoba capital. Qué lindo para hacer un cubanito, hacer un rollo de cubanito con las sábanas. ¡Oh, qué placer!
1: Llegar volando.
0: ¿Cuánto tenemos a esta hora? 15 grados. 15 grados, lluvia débil, una lloviznita afuera. Un día como este deberían declarar. En realidad no deberían declarar nada, deberían prohibir trabajar. Pero chicos, no somos herederos ni mantenidos. Ese es el tema, claro.
2: Arriba el fucking club del pico y la pala.
0: Gracias. Vamos activando despacito. Despacito y vamos saludando a todo el mundo. ¿Por qué?
3: El club del pico y la pala acaba de empezar.
0: Exacto, correcto.
1: Recuerdo dos ocasiones.
0: Máxima para este día, 16 grados. ¿Llegaremos a los 16 grados en esta mitad de semana? No lo sabemos. 29 de julio, vamos encontrándonos a través del mensajero.
1: Dale,
0: dale, dale.
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0: Hay días que cuestan un poquito más. O que la fiaca te invita a quedarte un ratito más en la cama. Por supuesto que después se empieza a amontonar todo. Che, no estoy llegando bien al trabajo. Dejé a los chicos tarde en el cole. ¿Cómo andan los madrugadores del pico y la pala? ¿A dónde están? ¿Por dónde andan? Empezando la jornada, algunos ya la han iniciado, otros que estarían buscando el cierre de la jornada. Es ideal que nos vayamos contactando juntos en el mensajero de la radio, extendiendo a través de un emoji una manito, diciendo presente. ¿Quiénes son los que están a través de la web? A través de cadena3.com o cadena hit, cadena geat. Que estén escuchando la radio, los saludamos. A los que están desparramados, así como una especie de pintura rupestre, que están uno en una punta, el otro en otra. Andan por el mundo, pero acortando distancias con la radio. Para nosotros es un placer saludarlos. Martín Brasca en la producción, André Moya en la musicalización, Fernando Baré es mi nombre, en confianza. Confianza. Así, le mandamos un beso a la patrona, la capitana de este barco. La capitana del barco que la vi en unas fotos con un alien y con Mercedes Sosa.
4: Sí.
0: Me dice, pronto vuelvo, se van preparando porque los voy a tener recan.
4: ¿Cómo?
0: Flavia Iroz, te queremos. ¿Hacemos el despabilate amor juntos? Encarando este 29 de julio, este miércoles, mitad de semana. Si somos optimistas, falta poquito y nada para que llegue el fin de. Entonces vamos juntos. Mira cómo empezamos bien chill. Jamiroquai. All right.

6 de la mañana, 14 minutos en Córdoba y en todo el país. ¿Cómo andan los amigos de la Hit? Es que a uno le cuesta un poquito, ¿viste? Poner primera. Bujía Hatcher, ¿arranca o no arranca? Vamos chequeando también en todo el país cómo está la temperatura. Por ejemplo, a esta hora nos vamos para Formosa, que allá nos escuchan mucho, bastante. Estamos con 21 grados, 5 décimas. Chico, ¿esto está actualizado? Por ejemplo...

San Carlos de Bariloche, a esta hora estoy chequeando a través de Meteorred. 4 grados bajo cero, con una térmica de 3 bajo cero. ¿Cómo anda la gente de San Carlos de Bariloche? Nos vamos al norte del país, La Rioja, con 14 grados a esta hora. Luna llena, 100% iluminada. Que ayer Víctor nos mandaba la foto de la luna llena. Yo le dije, Víctor, cuidado con el ovisón, lo único que puedo avisar, claro. ¿Cómo está la gente de Mendoza? ¿Cómo andan los mendocinos? 10 grados a esta hora. Y en La Pampa, por ejemplo, quiero estar chequeando un poquito esta información. En La Pampa tenemos a esta hora, ¿cuánto? A ver, chicos, según el servicio Meteorred, 8 grados. Llegan anitos verdes, buen día para todos.

0: Money, good money. Ferchu, querido. Marce de Sikiman presente.
1: Hola, Marcelito.
0: Bueno, nada, acá, llevando a la patrona el trabajo.
1: Eso, la patrona.
0: Bueno, te mando un abrazo enorme. Tengas un excelente día.
1: Igual para usted.
0: Y como siempre dice Marcelo.
1: ¿Qué dice
0: Marcelo? Nos merecemos todo lo bueno. Viva la vida, viva el amor. Mientras uno esté vivo, debe amar todo lo que más pueda. Te mando un abrazo enorme, crack. Chau, chau.
1: Abrazo grande, Marcelito, y a la patrona. La patrona. Vamos, cuiden a la patrona, por favor, se los pido. Muchos que van así, compañeros de la vida. Esos son compañeros de la vida. Van de acá para allá. Y por ahí, si no te puede llevar al trabajo, por lo menos cuando llegas a casa te esperan con un café caliente, con un buen mate. Eso es la, eso es un compañero, una compañera de vida como corresponde. Así sí, uno se quiere enamorar, todo. No, llegué y estaba durmiendo. Bueno, hay que ver la situación también, porque a lo mejor la persona trasnochó. Ojo, ojo. Pero bueno, qué lindo tener buenos compañeros de la vida, en la ruta, cuando uno, en los caminos de la vida, como dice la canción, se encuentra con estas personas. ¿Qué tenemos en Avenida Circunvalación? Circular con precaución, reducción de calzada. Justamente estamos hablando del anillo externo. Hay un siniestro con llovizna en varios tramos. Estamos hablando sobre la ruta nacional A019 en el kilómetro 6. Vamos despacito por ahí, ¿eh? En las Altas Cumbres hay obras. En la E34, circular también con precaución. Reducción de calzada sobre la ruta provincial número E34 desde el kilómetro 16 al 18 por obras de mantenimiento. Es la información que tenemos a esta hora. Autopista Córdoba-Carlos Paz, a quienes tengan que circular ese tramo, también circular con precaución, despacio, salí antes de casa si es necesario. Haces un desayuno, viste, como casi expresas en el trabajo. Pero lo importante es que vayas tranquilo, tranquila ahí en la ruta, ¿eh? Atención, circular con precaución sobre la autopista Córdoba-Carlos Paz, reiteramos. Se registran bancos de niebla y llovizna en varios tramos de la ruta nacional 20. Es la información que tenemos a esta hora. Y también afectado Camino del Cuadrado, que es la E98, por bancos de niebla y llovizna. Así que despacito, no te hagas el Schumacher, el colapinto, la colapinta. Abrazo para los que se van sumando en Mensajero de la Radio. Está Milena, hola Mile, desde Altagracia saludando. Hola Fer, desde Valle Hermoso para Córdoba, dice Graciela. Allá lista para ir, vamos. Romy Leiva, un beso gigante a las mejores panaderas del condado. Están acá, media cuadra de la radio, después me dicen, saludás al resto de panaderos y a nosotros no nos saludás. Y a la mañana, y empiezan a trabarse, viste, se ponen nerviosas. ¿Y a la mañana qué? No, levantamos la persiana y lo primero que hacemos es poner la radio y escucharte a vos y a Flavia. Tranquila, ¿qué desayunó? Sopa de tigresa. La tigresa del oriente van a ser. 6:27 en Córdoba y en el país. Buen día para todos. Llegan los mexicanísimos de Rake para hacer Yo Quisiera.

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0: Hola Fer, muy buenos días al emperador del pico y la pala, dice Noé. Hola Noé. Por acá levantada desde las 5:30, comienza mi jornada laboral a las 6, así que escuchándote y haciendo de mi día el mejor de todos. ¡Vamos! Beso gigante, Noelia Bordino. Pasamos lista, así como el colegio. Bordino, Noelia, presente. Beso gigante, ¿no? Así el beso para vos. Qué lindas palabras, gracias. 6:34. Me encanta porque Martín está con... Sí, Martín está como... Mirame y no me toques. Con este día así voy a decir hola. Así. Seco y voy a seguir tomando mate, mirando la yerba. Y si estás en el trabajo, todo el mundo que llegue le decís hola, buen día. Así, cortito y al pie. Vamos, Martín. Yo me levanté un poquito así, pero no es porque uno está de mala onda. Viste, es como que hay mucha fiaca, la humedad no estaría ayudando demasiado. En Córdoba tenemos 96% la humedad, claro. Siento Blancanieves y los 20 enanitos haciendo cococho. Está imposible seguir así. Máxima para este miércoles, 16 grados. Despabilate, amor. Buen día para todos.
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0: Como Martín. Hola. ¿Qué necesitas? ¿Qué querés? Como me dijo Hiroshi una vez. No tengo por acá el audio, pero ya lo tenemos que... ¿Qué querés? ¿Qué querés? Me hace así, levantando la perita, el mentón. Un día así, se ve que bueno, daría como Martín. Épico ese audio, épico. Y yo nada, ¿qué querés? Que tendría que haberle contestado. ¿Qué querés? Plata. A ver qué decía. Te voy a dar. Bueno, información que tenemos en este desayuno express, que te lo servimos calentito a las 6:36. Judiciales de Córdoba anuncian medidas de fuerza y dos marchas por reclamo salarial. La Asociación Gremial de Empleados del Poder Judicial informó medidas desde hoy hasta el martes de la semana próxima. En Córdoba capital, a las 11 de la mañana tendremos asambleas y marcha a los tribunales. ¿Cuándo van a ser? Para mañana jueves 30 será una de las marchas de 10 a 12:30 horas, ahí en la puerta de tribunales. Y la segunda marcha, el lunes próximo, el lunes 3 de agosto, de 10 a 12:30 horas. Cronograma de pago para los empleados de administración pública. ¿Cuándo es? ¿Cuándo me toca cobrar? Fernando, dale, largalo, que estoy crocante. Para el viernes 31. Atención, el cierre de semana trae el beneficio, el pago para jubilados y pensionados provinciales, para la policía de la provincia de Córdoba, para las fuerzas policial antinarcotráfico y también para el servicio penitenciario. Es el Día Internacional del Tigre. Tomá, tigreso. La Tigresa del Oriente. Mira justo que hablábamos hace minutos de la Tigresa del Oriente. El Salto del Tigre. Ese no lo conozco, todavía no lo conozco. Día Internacional del Mal de Amores. Esto es algo que nos atravesó a todos. Bájame la música un segundo. En la vida nos ha atravesado el mal de amores en algún momento. Con una mano en el corazón. No se vengan a hacer los winners, así que... No, yo nunca reboté. Yo nunca tuve un mal de amor. No, mentira. Es el día de la lasaña. Sepan disculpar porque hoy 29 acá tenemos los ñoquis. En Argentina la costumbre. Y con un día así gris... Olvídate tú, guapo. Día gris, ¿sabés que metes una salsa, un tuco, aunque sea improvisado? Una boloñesa. Ay, se me hace agua la boca. Qué rico unos ñoquis con un café a esta hora, por favor. Vamos saludando a todos los que se van sumando a la HIT. Mira vos también, es el Día Internacional de la Alita de Pollo. Para vos. ¿Cuántas veces comiendo pollo te cansás en un momento? Me salen plumas hasta por las orejas, mal pensados.

Manuel Turizo, a esta hora a las 6:45 en Córdoba y en el país. Hola Fer, muy buen miércoles. Con toda la onda y la actitud, buena música, excelente compañía, dice Adriana Astrada. Hola Adri, buen día. Danilo dice, Fer, buen día, frío desde Comodoro Chubut. ¿Cómo está la gente del sur? Por lo pronto Danilo presente con 2 grados bajo cero ahora. ¡Oh, papá! Y en Córdoba está lloviznando, te digo que nosotros tenemos una fiaca tremenda, imagínate allá, en Comodoro.

0: frío. Crocante de seco, claro. Sí. Se entiende, amigo, obviamente. Se entiende, pero absolutamente. ¿Quién anda por ahí? Hola.
1: Buen día, bendiciones. Saludos desde La Rioja. Buen miércoles para todos.
0: Hola.
1: 12 grados despejado. Incendio en los cerros. La maldad del hombre no cesa. Que tengamos una buena jornada. Despabilate, amor, La Rioja.
0: Vamos, Víctor, vamos La Rioja. Un abrazo grande para toda la gente de La Rioja. Ya vamos a ir con esa información que tenemos porque, bueno, en las últimas horas se ha conocido el tema de incendios que afectan a esa provincia que escucha la radio, a los cuales le mandamos un abrazo gigante, fuerte, fuerte. Y en Córdoba tenemos alerta máxima por riesgo de incendios, así que por favor, ante cualquier situación hay que comunicarse a Bomberos, que es el número, es el 100, o al 911, también la policía, y ya vamos a dar más detalles de esta información. También que necesitamos hacer prevención en la provincia de Córdoba. Así que, La Rioja, un abrazo gigante para ustedes. Hay canciones que solamente con un saxo nos llevan a viajar en el tiempo. Llega Wham, George Michael, Carl Whisper.

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Cintia saluda en el mensajero, dice: buen día, desde las 6 firme con vos. La que no se quiere levantar es mi hija para ir al colegio. Vamos, Bianca, arriba, Bianca. Vamos. Me ponen en esa situación, Cintia, que me compromete. Levantar la criatura, me imagino que dirá: y este tilingo que me dice que me levante, que se vaya la. Que se vaya la flauta. Estamos casi cerrando la primera hora de este Espabilate Amor. Teresa Quinteros saluda, dice: hola Fer, buen día, te deseo un buen día. Vamos, Tere, beso para vos. Teresa es la que me dice: nene, la palabra ya la dijiste, nene. Te quiero, Tere. Me tiene cortito, Teresa. Está Lili poniéndole onda a este miércoles, a esta mitad de semana. Hola Fer, muy buenas tus ondas para el despertar, a pesar de los problemas, dice, tomando mate. Lili de Capdevila, siempre escuchando la hit, la radio. Vamos. La nena de Argentina pasa María Becerra Catáis con Lonely. 6:56, él llega pronto a Córdoba, entradas agotadas. Agotadas todas. Che, pero queda una abajo de... No, agotadas. No te despegues ni un segundo de la hit, porque hashtag habrá novedades.

0: A las 7 de la mañana, 2 minutos. Estos son los principales títulos del Despabilate Amor en la HIT. Diego Santilli se reunió con Luis Juez y Gabriel Borbonori con la mirada puesta en las elecciones de Córdoba. El jefe de gabinete recibió en La Rosada al senador y al jefe del bloque de diputados libertarios con el objetivo de generar una alternativa potente justamente en la provincia mediterránea para acompañar al presidente. Judiciales de Córdoba anuncian medidas de fuerza y dos marchas por el reclamo salarial. El gremio denunció amenazas de descuentos y sanciones por parte de las autoridades. Las asambleas comienzan hoy a las 11 de la mañana. En deportes, Argentinos Junior goleó al local Estudiantes de Río Cuarto y lidera su zona con puntaje ideal. El resultado del partido fue 3-0 por la segunda fecha del Grupo B. Verón, Jiménez y López Muñoz anotaron los tantos. El León del Imperio no pudo mantener el buen comienzo que había tenido en el debut del certamen. -15°C a esta hora en Córdoba capital. Cielo cubierto con llovizna, máxima para este día 16 grados. En Córdoba y en todo el país, 7 de la mañana, 3 minutos.
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Taylor Swift. Gracias por el nombre de la canción. I knew it, I knew you. Buen día para todos aquellos que se van despabilando a esta hora, en este miércoles, mitad de semana. Viendo el vaso a la mitad, decimos falta poco para el fin de eso. Hay demoras en las calles de Córdoba. Tenemos demoras en este momento sobre Figueroa Alcorta, desde de Anfunes hasta Humberto Primo. Y también sobre calle Caseros, desde Artigas hasta lo que corresponde Arturo M. Vaz. Son un par de cuadritas, pero si podés, evita la zona. Ya llega el profe, vamos despacios en las calles de Córdoba porque está lloviznando a esta hora en diferentes sectores, así que despacito, lo importante, como decimos siempre, es llegar. 7 de la mañana, 11 minutos, 29 de julio, hoy pinta ñoquis, me parece, ¿no?

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0: Buen día, Fer, y a toda la compañía que está ahí con vos haciendo el programa.
1: Magda.
0: Hermoso como todas las mañanas.
1: Gracias, Magda.
0: Acá dejando a mis nenas en el cole.
1: Eso.
0: Y bueno, arrancando el día. Quiero aprovechar y mandarme un saludito de cumple a mí, sí, yo hoy.
1: Eso.
0: Cumplo mis hermosos 46. Oh, me gustaría decir.
1: Me gustaría decirte que sos una diosa, Magdalena, decirte que sos una mujer tremenda, porque se cortó el audio, pero se lo vamos a completar, hay que agasajarla a la cumpleañera, la leonina. Tengo amigas leoninas que son lo mejor del mundo, te tenés que tener un leonino, una leonina en la vida.
2: ¡Sí!
1: ¡Feliz cumple, Magda! Esa mamá, especie Uber ahí, repartiendo a todos por todos lados. Ya llega el profe, minutos. Susi desde la cama dice: buenos días, Fer, despabilate, amor. No sabes lo hermoso que se te escucha desde la cama. No me digas eso, Susi. Hermoso tema de Cristian Castro, por favor. Gracias, Fer, por levantarme la mañana, dice María Celeste. Un beso, María. Ay, 7:17. Hay canciones que llegan y canciones que marcan generaciones como esta. Para que te relajes, camino al trabajo, haciendo la repartición de las bendiciones por los coles. Buen día para todos. Despabilate, amor, con virus.

0: Lo vamos a mandar para allá. Porque me parece que este alumno, este alumnito es de La Rioja. Lo tenemos a él acá. Pero lo quiere todo el país, lo quiere todo el país.
1: Hola. Buen día, país. Hola, Fer. Hola, Fercho. Hola, oyentes. Hola, chiquitines. Buen día, clase.
0: ¿Cómo lo trató la llovizna la llegada a la radio?
1: Bien, porque era apenitas. Sí, y tengo que caminar una sola cuadra desde donde me bajo hasta la radio. Así que
0: deja el burrito atado allá.
1: Viene caminando como las ratas, viste, que van bien pegadas a la pared bajo los techitos.
0: El ratatouille ahí caminando.
1: Claro, así que ahí viene protegiendo a mí bajo los techitos, las cornisas de las edificaciones, claro, de la cuadra.
0: Aprovechando ahí los techitos para que no se mojara demasiado.
1: Así que bueno, así llegué indemne de la lluvia.
0: Muy bien,
1: de...
0: profe. Y nos gusta que esté acá en el Despabilate Amor.
1: Bueno, muchas gracias. Bueno, ¿cómo están? Hoy es el Día de los Valores Humanos, Fercho, y oyentes.
0: Mirá.
1: Que son tan importantes los valores humanos.
0: Por supuesto.
1: Porque en definitiva son los que rigen nuestro accionar.
0: Exactamente, lo que uno aprende en casa.
1: Exactamente.
0: ¿No?
1: Exactamente, y eso va moldeando la conducta.
0: Por supuesto.
1: Si uno aprendió el respeto, bueno, uno en la vida es va a tener una conducta, exacto, respetuosa hacia los demás.
0: Y una buena cosecha para el día de mañana. Por ejemplo, ¿qué otro valor podemos hablar? La empatía, algo que se habla muy comúnmente.
1: Claro.
0: Hay que ser un poquito más empático con el de al lado.
1: La solidaridad.
0: Ah, mire, justo coincidimos.
1: Claro, coincidimos en esa. Somos solidarios. Eso sí que los argentinos somos solidarios.
0: Los argentinos, cuando estamos en una situación compleja, lo más lindo, que florece eso de buena gente. Decís, che, nos ayudamos. No nos conocemos, nos ayudamos.
1: Sí, nos ayudamos.
0: ¿O no?
1: Sí, ese es otro valor.
0: Claro.
1: Que si lo tenemos incorporado, en algún momento de la vida, cuando haga falta, va a florecer.
0: Muy
1: porque
0: bien.
1: Son los valores los que rigen nuestras acciones.
0: ¡Ay, qué profundo!
1: Así que bueno, chiquitines, querida clase, hoy es el día de los valores humanos.
0: Eso, muy
1: hay
0: bien.
1: Que tener valores. Esos valores tienen que ser buenos, tienen que estar al servicio del que tenemos al lado.
0: Exacto.
1: ¿Sí? Para ser buena gente, vivir en comunidad de manera linda y mancomunadamente avanzar todos juntos.
0: Viene relacionado.
1: Hoy viene profundo.
0: Más profundo que el bache de la Colona arriba.
1: Bueno, dicho esto, nos vamos al juego, Fercho y oyentes.
0: ¿Tiene que ver con los valores, profe?
1: No tiene que ver con los valores.
0: Ah, mire cómo
1: tiene
0: viene
1: que ver con el
0: sorpresa.
1: tunga.
0: Ah, mire, ¿quién será? ¿Qué tenemos
1: hoy? Jugamos a adivinar el alias.
0: El alias.
1: Tengo el alias de un famoso chiquitines.
0: ¡Apa!
1: Y si se quieren ganar 4 entradas a los cines,
0: ¡vino!
1: Tienen que decirnos por audio de quién es el alias de este famoso que tengo acá.
0: Ay, ¿cuál es el alias, profe?
1: Atención. Atención. Pelo.azul.ra.
0: Está. Yo más o menos lo fui sacando, más o menos, pero lo repetimos, porfa.
1: Pelo.azul.ra. ¿De qué famoso es este alias?
0: Pelo.azul.ra.
1: Sí. Después le voy a pasar el mío, que es Martín.bra.
0: No.
1: Que me hace falta para llegar hasta el primero.
0: Estamos en 78 de julio, profe,
1: claro,
0: ¿se entiende?
1: Claro. Una solidaridad, ya que hablamos de los valores humanos, sean solidarios
0: sean
1: con este
0: solidarios,
1: profe.
0: Sean solidarios. Aporten a los docentes.
1: No, seguramente están todos iguales que nosotros.
0: Ay, crocantes,
1: estamos crocantes en los últimos días del
0: bastante
1: mes.
0: Bastante largo julio, bastante largo julio. Bueno, profe, bueno, entonces por 4 invitaciones para ir a los cines. Dino. Exactamente.
1: ¿De quién es este alias? Pelo.azul.ra.
0: Al mensajero de la HIT.
1: Sí.
0: Con todos los datos. Y ahora nos vamos al himno de los...
1: ¡Despabilados!
0: ¡Eso!
2: Me gusta el olor que tiene.
1: Ahí
0: le transfiero.

0: dulce de la calle.
1: Hola, soy Valentino Barrios, del Colegio Instituto de Niños Argentinos.
2: Sí.
1: Y la respuesta es Lucra. Chao, quiero ganarme las entradas. Espabilate, amor.
2: Vamos, Valen.
3: Eso, espabilate, amor.
4: Hola, profe.
2: Hola.
4: Y ese alias es de Lucra. Despabilate, amor.
2: Eso, despabilate, amor.
5: Hola, soy Fauti y voy al colegio Fauta Biocadística.
2: Hola, Fauti.
5: Y la respuesta es Lucra.
2: Lucra, muy bien.
6: Hola, ¿qué tal? Buen día. Bueno, queremos participar por las entradas.
2: Dale.
6: La respuesta es Lucra para Jeremías, que ya entró al cole.
2: Vamos.
6: Saludos.
2: Beso.
7: Cristo Rey.
2: Ay, pensé que salía.
7: Y la respuesta es Lucra. Despabilate, amor.
2: Despabilate, amor. Pensé que se había metido el túnel de Plaza España, ¿vio? Asomo la cabeza.
8: Hola, soy Valentino. Voy al Avanti Alighieri. La respuesta es Rucrac.
2: Rucrac.
8: Quiero que me gane la central. Despabilate, amor.
2: Ojalá que eso, te la gane. ¡Qué potencia que tienen hoy! La llovizna es. Ah, no, estos están adentro del túnel de Plaza España.
9: Hola, soy Jeremía del Colegio Santo Domingo Guzmán.
2: Hola, Jere.
9: Y me parece que Lali es Bizarrap o Lucra. Chao, espero ganarme las entradas de Pavel.
2: ¿Qué dijo, de Serrat?
3: No, Bizarrap.
2: Ah, Bizarrap, yo pensé que era de Serrat.
3: Serrat.
10: La respuesta es Lucra.
2: Bien.
10: Chao, me quiero ganar las entradas.
2: Vamos.
3: Eso.
11: Un punto rap. ¿De qué famoso es este álbum?
2: Uy, ese es mi voz.
12: Hola, soy Olivia del Tabo.
2: Hola, Olivia.
12: Y la respuesta es Lucra. Quiero ganarme las entradas. Besitos.
2: Besito.
3: Besito.
12: Despabilate, amor.
2: Eso. A las 7 de la mañana, 30 minutos. Despabilate, amor. Cómo están activadísimos hoy,
3: vamos,
2: ¿eh? Pero activadísimos a full.

0: Hola, profe. Hola, Fer. Soy Alfon del Colegio Fausto Bello Eucarística. Y la respuesta es que el famoso es Luke Ra. Chao. Espero ganen en las entradas. Despabilate, amor.
1: Hola, Fer. Soy Reni del Colegio Labat. Y el alias es de Lurrak. Saga
2: White Black. La industria Inc. 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

0: hacer. Soy el niño Axel. Ese es el alias de Luke Rack. Quiero participar por las entradas. Sí, yo las quiero.
1: Este es uno infiltrado del nocturno, ya lo sabemos. 7:37 en Córdoba y en todo el país. Hay demoras en las calles de Córdoba. Un abrazo para Axel. Demoras sobre Chacabuco desde Plaza España hasta Boulevard Elía. Y también hay demoras sobre Avenida General Paz desde De Anfunes hasta Duarte Esquirós. Si podés, guiño, guiño, paciencia y evitar la zona.
2: Perdón si no te llamé. Es que me acuerdo de tu carita, pero tu nombre me lo olvidé y no sé por qué.

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0: 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Que te canten, que te dediquen esta canción. 15 grados a esta hora en Córdoba capital. En el centro está lloviznando despacito. Máxima para hoy 16 grados. Estaríamos prácticamente llegando a la máxima de este miércoles. Pero tenemos a él, el amiguito que está atento, recontra atento. Llegando, me imagino, al cole y lo vamos a saludar. Sí, sí, sí. Hola, Tiago.
1: Hola.
0: ¿Cómo estás? ¿Cómo andás?
1: Bien.
0: ¿Estás yendo al cole? ¿Llegando?
1: Sí.
0: ¿A qué cole vas?
1: San Roque.
0: Al San Roque, bien. Tiago, ¿con quién estás ahí?
1: Con mi madre y mi padre.
0: Ah, muy bien. Papá y mamá, ¿cómo se llaman?
1: Jessica y Daniel.
0: Jessica y Daniel, les mandamos un abrazo grande a los dos, esos papis que te llevan al cole. ¿Qué llevas de merienda hoy, Tiaguito?
1: Galletitas.
0: Galletitas, muy bien, galletitas, es lo que tenemos, muy bien, perfecto. Bueno, Tiago, ¿cuál es el alias que el profe compartió al aire?
1: Lucra.
0: Muy bien, Tiago, perfecto. Bueno, 4 entradas para ir a Cines Dino son para vos, ¿sí?
1: Bueno, mi cantante favorito.
0: Ah, buenísimo, con razón lo sacaste tan rápido, Tiago. ¿Escuchas mucho las canciones de Lucra?
1: Sí.
0: Bueno, vas
1: hasta
0: a...
1: Hasta la morocha.
0: Ah, hasta la morocha, lo cantás, lo bailás, todo junto.
1: Sí.
0: Sos un genio, Tiago. Bueno, que tengas lindo miércoles y a disfrutar una buena peli. ¿Tenés pensado qué peli vas a ver? Por ejemplo, Toy Story.
1: Sí.
0: ¿Esa te gustaría ir a ver?
1: Sí.
0: Bueno, ahí está, que lo disfrutes, Tiaguito. Un abrazo gigante, tengas lindo día.
1: Bueno, ustedes también.
0: Gracias, besos. Tiago, sos el mejor del mundo, Tiago. Un abrazo. 7:45 en Córdoba y en todo el país. Despabilate, amor. Hasta las 9 de la mañana en la Hit.

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0: Muchas gracias, Fer, por las entradas que me gané ayer. Fuimos con la familia a ver Toy Story. Dice Jere del Inmaculada Concepción, manda una foto. La familia hermosa. Gracias, Celeste. Beso grande para todos ellos. Qué placer cuando mandan esos mensajes así. Lo pasaron bien, que disfrutaron. Hola, Fer, buen día. Está costando despabilarse el miércoles. Estamos camino al jardín con Lorenzo. Te mandamos un saludo, dice Andrea. Vamos, Loren. Arriba, arriba, varios. Cuesta el miércoles con esa llovizna, peor aún. Pero acá, despabilate, amor.
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0: Lo que sí sabemos a esta hora es que tenemos 15 grados en Córdoba capital. Cielo cubierto con neblina, con llovizna en diferentes sectores. Una máxima para hoy de 16 grados. ¿Quién anda por ahí? Buen día, que lo tenemos a él desde La Rioja.
3: Buen día, bendiciones. Saludos desde La Rioja. Buen miércoles para todos. 12 grados despejado. Incendio en los cerros. La maldad del hombre no cesa. Que tengamos una buena jornada. Despabilate, amor, La Rioja.
0: Vamos, Víctor, un abrazo gigante para toda la gente de La Rioja que nos escuchan allá en Chilecito, por ejemplo. Estamos en Chilecito, en el 89.9, que les mandamos un abrazo gigante cerca de Chilecito, en La Rioja, La Yareta. Hay un incendio forestal de gran magnitud que consumió más de 900 hectáreas. El fuego avanzó, favorecido por los fuertes vientos, la vegetación seca y las altas temperaturas, mientras más de un centenar de brigadistas y bomberos trabajaron para contener las llamas. Las autoridades investigan si el incendio justamente fue intencional, ¿no?, en esa zona. Una de las principales hipótesis es que se haya originado una fogata mal apagada, aunque la justicia también y los peritos continúan con las tareas para determinar el origen de ese foco de incendio que azota a La Yareta, cerca de Chilecito, La Rioja. Un abrazo grande para todos los riojanos que nos escuchan siempre, que están sintonizados a la HIT, a la radio. Y lamentablemente es una noticia que también afecta de alguna u otra manera a Córdoba, porque estamos con riesgo de incendio de alerta máxima en la provincia. Ante cualquier situación de incendio te vas a comunicar al número 100, que corresponde a bomberos voluntarios, al 911, que es la policía de la provincia de Córdoba, o también otro de los teléfonos útiles es el 0800-888-FUEGO. Te lo reitero, 0800-888-3834-6. Tomemos conciencia si el fin de semana te vas a disfrutar de un asado, por ejemplo, al aire libre, tenés ganas de conectar con la naturaleza, desenchufarte un poco de la semana en la rutina. Precaución, por favor, y responsabilidad, sobre todo, para cuidarnos entre nosotros, sino también la flora y la fauna autóctona, ¿no? 7 de la mañana, 57 minutos. Estamos cerrando la segunda hora de este Espabilate Amor. Con un abrazo gigante para La Rioja, para todo el país. A cuidarnos entre todos, argentinos, ¿eh? Y un abrazo grande para todos los que están en la distancia escuchando la HIT siempre. Llega Adele, Set Fire to the Rain.

0: las 8 de la mañana, 2 minutos. Estos son los principales títulos del Despabilate Amor en la Hit. Cristalina Georgieva visitó Vaca Muerta junto a Luis Caputo y el presidente de YPF. La comitiva del Fondo Monetario Internacional recorrió las instalaciones de Loma Campana, uno de los yacimientos que explota YPF. El gobierno de Córdoba informó sobre el cobro para la administración pública. El esquema inicia el viernes 31 de julio con el depósito a jubilados, pensionados y fuerzas de seguridad de la provincia y se extenderá hasta el miércoles 5 de agosto. En deportes, Messi terminó sus vacaciones en Rosario y regresa a Estados Unidos para sumarse al Inter Miami. El astro argentino disfrutó de unos días junto a su familia en su ciudad natal. Lo vimos. 15 grados a esta hora en Córdoba capital, cielo cubierto con neblina, llovizna en diferentes sectores. Máxima para hoy 16 grados. En Córdoba y en todo el país, 8 de la mañana, 3 minutos.
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0: esta versión en español de Bruno Mars es tremenda, porque uno lo subestimaba un poco, lo dejó de cara, como comúnmente se dice. Beso para Luciana Pollini, o Pollini, desde Santa Rosa de Conlara, trabajando desde las 7 en el Salón de Belleza. Sos tremenda, Luciana. Vamos, que la belleza cuesta, sí. Y despabilarse el miércoles también cuesta un poquito más. Marco Brito. Hoy la fui a despertar a mi novia, como todos los días, con la radio, diciéndole: despabilate, amor. Me tiró con la pantufla, me olvidé que hoy tenía Franco. Tomá, salí de acá, Tilingo. ¿Cómo me vas a despertar, Tilingo? Hay demoras en las calles de Córdoba, ya te cuento en minutos nada más.
1: Esta que viene ahora la llevamos todos en el corazón, me parece.
0: Andrés Calamaro, Tambiónico, una versión exquisita, tremenda de Flaca, en Vélez y en vivo.

0: 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Agradece que estás vivo, levántate, justifica tu sueldo, tienes laburo, levántate. No sé, hijo de Shira, levántate ya, que te espera un día espectacular. ¡Levántense, manga de vagos!
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0: Sabrina Carpenter a las 8:20. Buen día, dice Maricel Roldán. Mucha neblina y llovizna, muy baja la visibilidad. A conducir con cuidado, despacio, para evitar problemas, dice Mari. Desde el taxi los saludo a todos los conductores profesionales, que no se pierda la fe de tener un lindo día. Vamos, Maricel. Un abrazo grande a los amigos que andan en los amarillos también.
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0: Calmalo un poquito, calmalo un poquito. Que levante la mano quiénes son los que tienen perrijos. Los perrijos. Algunos van a empezar, no, que los hijos son hijos, que los perros son perros. Bueno, señoras y señores, la humanización de mascotas impulsa el negocio global de la salud animal y mueve 73 millones de dólares al año. ¡Oh, qué lindo número! La caja de ahorro, qué lindo número. Se está convirtiendo justamente en una de las tendencias de consumo de escala global, la humanización de las mascotas. Este fenómeno, entendido como la incorporación de perros, gatos al núcleo afectivo y económico de las familias, está impulsando una transformación que alcanza a la alimentación, los servicios, la tecnología y especialmente a la salud animal. ¿Tenés perrijos? Un estudio de tendencias y consumo revela que el mercado mundial de salud animal alcanzó los 73 millones de dólares en el 2025. Y se proyecta que crecerá unos 79 millones de dólares para este 2026. El mercado incluye medicamentos, por supuesto, todo lo que necesita la mascota para tener un cuidado correspondiente, ¿no? Vacunas, aditivos para alimentos, equipamiento, productos de diagnóstico, servicios veterinarios y la tendencia de una obra social para mascotas. Que vi varias obras sociales que extienden ahora atención, varios seguros también, varios seguros que dicen, bueno, seguro para las mascotas, atención veterinaria de urgencias, bla, bla, bla. ¿Quiénes son los que tienen perrijos? Y por ahí hay personas que dicen, bueno, no tenemos hijos por el momento y bueno, la adopción fue una, la adopción de un perrito para afianzar, por ejemplo, la relación en la pareja, como una primera prueba. Eso también cuenta. No, ¿cómo vas a comparar los perros con los hijos? Ah, relax, take easy. Ah, por favor, porque bueno, hay personas que necesitan una compañía, que personas que están solas, por ejemplo, y que en base de una mascota cambia también su calidad de vida, de la persona como tal. Responsabilidad ante todo. Para este 2026 se espera y se estima que crecerá este valor a 79 millones de dólares. ¡Toma vos!

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0: un tema que se viene picante que lo trae Martín Brasca a la mesa.
1: Vamos,
0: productor. No te estoy hablando, no, no estés con el teléfono, te estoy hablando. La vuelta de la vida, ¿no? 8:29, es tremenda la cantidad de personas que están respondiendo con respecto a los perrijos. Algunos que coinciden, otros que no. Está bien si necesitas compañía, necesitas una mascota. Un hijo es otra cosa, dice Martín. Yo tengo hace 10 años a mi perrija Lali, la amo, dice Lu Jiménez. Victoria me manda la foto de Frida. Es lo más lindo que tengo, es una Yorkie hermosa. Yo tengo una Frida, pero es pichicha. Calle cruza, cordón con vereda. Bueno, es lo que tenemos. Hola, La Cera Santa Cruz, estamos en el 99.9. Buen día, Altagracia. Estamos en el 106.9, por allá en la ciudad del Tajamar. En Córdoba capital, la hit suena en el 91.9. Corran la neblina que no se ve nada. Buen día, despabilate, amor.
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0: decir a André Moya.
1: Yo sé que
0: con... Hacete responsable de la gente que está diciendo que hay muchas canciones para enamorarse, para amar. No pongas esa carita de pícaro, André Moya, que te conocemos. ¿Que te manden qué? ¿Alguien para amar?
1: Cero Maluma a las 8:39.
0: Ni Lerdo ni Perezoso. ¿Lo conoces a Ni Lerdo ni Perezoso? Rapidito, eso. Son muchos los que están comentando sobre los perrijos. Luciana dice: mi perrija tiene tiroides, toma medicaciones, así como lo leíste. Lore dice: la gata se llama Oreo, vive una vida humanizada. Y Natalia dice: está todo bien, somos seres que sienten, pero algunos se van de mambo. Yo tengo a mi perra, la trato como se debe. Su comida, acorde que está más vieja, pero mi hija tiene el perrijo mal educado.
2: Todo eso que te compré.
0: Lo deja hacer lo que quiere, es un salchicha princeso. Está embroncadísima. Ah, ¿cómo puede ser? Dice que mi hija le dé más bola al perrijo que a mí, que soy la madre.
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0: canción tiene una mítica tremenda, pero muy linda. Bersuit con Lali. El viento trae una copla. A las 8:48. Fer, decile al hermoso que está poniendo música. Esa música es para enamorarse. Tiene varias enamoradas en San Juan. No, porque se va a ir para así, nos quedamos sin musicalizador. No, Graciela, por favor. No, perdón, disculpe. Quien diga que este clima no es hermoso está re equivocado. Más acompañado de esta música, vamos. Una imagen hermosa, no sé de dónde es este lugar. Hermosísima la imagen. Mariano me está cerrando la frase de esta semana. Puras preposiciones estos tres días. Marcela, tranquila. Tranquila. Cristian me dice por acá. Hola, Fer, querido, buen día. Los escucho desde General Cabrera. ¿Está bien la palabra cetrogar de hoy? Me parece que la frase no va teniendo sentido. ¡No! Si va teniendo sentido. ¿Cómo que no va teniendo sentido? Va teniendo sentido. Y el que lo gana va a decir, ¡ah, qué sentido que tuvo!
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0: Fer, con tantas preposiciones de la frase esta semana, estoy en duda si es una frase o una prueba de gramática, dice Liliana. Chicos, son tremendos, por favor. Oh, ¡qué bárbaro, por favor! 8 de la mañana, 50 minutos. Amigos queridos, ¿alguien sabe qué significa el término ningufoneo? Ningufoneo. Ningufoneo. ¿Alguien sabe de qué estamos hablando? Conocido también como fabbing. Es el acto de estar frente a frente hablando justamente con alguien. Puede ser tu pareja, puede ser algún amigo, alguna amiga, alguien de la familia. Y de repente esta persona agarra el celular, ignorando la conversación. Se mete en el teléfono. Agarran el chupete electrónico y se van ahí. Se pavean, dice mi abuela hoy, quedan pavos ahí. Sí, tiene razón la mujer. La palabra viene de unir los términos ningunear y telefonear. Ningunfoneo. Y hay una especialista, que es la psicóloga clínica de la UBA, que dice Débora Pedaches, ella. Dice lo siguiente, a ver, ¿la escuchamos a Débora?
2: Fabin, tiene que ver con dos palabras, o un juego de palabras que tiene que ver con el phone, que es el teléfono, y el snobbing, que es como el ninguneo hacia la persona que tengo enfrente. Cuando vos estás hablando con alguien y de repente esa persona agarra el teléfono y te dice, no, yo estoy escuchando, pero estoy haciendo esto, del otro lado genera una erosión en los vínculos, sí. Genera una desconexión, termina como un poco corrompiendo el vínculo inmediato. Y los que más sufren, en definitiva, son la pareja, los hijos, los padres, los vínculos como claro. Bien cercanos. Sí. Estoy hablando con una amiga o estoy teniendo un vínculo con mi pareja y de repente ante un mínimo mensajito o a veces, y aunque no te suene el teléfono, vos vas y lo chequeás por las dudas como si te estás perdiendo algo. Y el tema es la calidad claro. De la que yo le doy a cada cosa. Primero que hace es generar desconexión. Porque la apatía de que yo te estoy hablando y vos agarras el teléfono, me molesta a mí con mis padres. Estoy hablando con mi papá siendo adulta yo y mi papá agarra el teléfono. ¿Qué haces? Cuando no hay disponibilidad emocional, cuando yo te estoy hablando y ya pasó una vez, dos veces, te lo dije y después ya no te lo digo más porque ya me cansa, lo que hago es, me voy para otro lado, me cierro.
0: Sí, por supuesto, un aplauso a la psicóloga. Trae problemas en pareja tremendamente, porque el teléfono es un tercero, es un involucrado más. Che, estamos hablando de cómo me fue en la rutina, qué tal tu día, metidos en el teléfono. Ah, ¿cómo? ¿Qué dijiste? Chau, se te fue el interés de seguir contando absolutamente todo. Nada, gracias. Por otro lado, problemas con amigos. Me ha pasado, en algún momento he estado ahí, el ningufoneo. Te cuentan algo y te estoy hablando, Fernando, o sea, hasta que uno cae en cuenta y decís, sí, te pido disculpas, tenés razón.

por supuesto. Y no se te tiene que caer nada por pedir disculpas por una situación que estás haciendo. Y por otro lado, que afecta mucho cuando los hijos, eso lo veo en varios lugares, cuando los hijos van a sus papás a contarle algo del cole y demás, los papás en la nada misma. Una cosa es que entiendo por ahí el tema del trabajo y otra cosa es bajo el teléfono 2 segundos, que en el trabajo esperen básicamente así hablando, que no rompan, y vos te conectás con tu hijo. Pasa con algunos adultos mayores, en una mesa, un domingo en la familia, todos con el teléfono, el abuelo o la abuela quedan así tecleando, mirando para los costaditos, viste, los ojitos que van y vienen de un lado a otro. Como diciendo, bueno, ¿con quién hablo? Chicos, me hubiesen dejado sola acá, solito el abuelo viendo la familia Ingalls, no sé. Ningufoneo, evitemos eso, ¿eh? Nos conectemos, más humanidad, por favor. 8:53 en Córdoba y en el país. Estamos básicamente en los minutos finales de este Despabilate Amor.

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0: Totalmente de acuerdo con el ningunfoneo, no conocía el término, pero describe una nueva realidad. A veces me dan ganas de acomodarle las ideas a mi pareja cuando se pone con el celu. ¡No! Relax, respiren, respiren en 20, en 10, en 80. Sofi dice, mi abuela me ningunfonea, lo dudo con esa jubidiosa. Claro, y algunos abuelos que están con el celu a full, claro. Bueno, y ahí del otro lado uno dice, che, abuelo, te quiero contar algo, dale, porfa. Y Alma Libre dice esto. Ah, no, pero está dentro del túnel de Plaza España, la mujer. Ceci, un beso gigante. 9 de la mañana en Córdoba y en todo el país nos vamos. Conectemos más a los ojos, a la mirada, a los gestos, a las emociones. ¿Les parece? Gracias, André Moya. Nos retiramos con Mike Tower, un nana más. Gracias, André Moya, la musicalización tremenda, terrible. Lo buscan las chicas de San Juan, a Moya. ¡Esta! Gracias, Martín Brasca, en la producción, el profe, teclados y mucho más. Fernando Baré es mi nombre. Vamos que la capitana falta poquito y vuelve. Ya sigue a Mariana San, Andrés Mansur. Andrés Mansur, Mariana San, para hacer hermosa mañana. Que tengan lindo miércoles. Hagan ñoquis hoy. Chao.
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0: Estamos escuchando Pet Shop Boys, esto es Heart, para darte la bienvenida a una super mañana. Son las 9 de la mañana, 5 minutos, aquí estamos. Hola, buen día para todos.
1: Buen día, bienvenidos a la mañana de Cadena Hit, 91.9 Córdoba Capital, todas las radios conectadas en la República Argentina. Y acá estamos, esto, ¿te veo ahí entre la visibilidad?
0: ¿Me ves entre, como no? Turco en la neblina,
1: estamos,
0: ¿o no?
1: Más perdidos que Turco en la neblina, hoy literal.
0: La verdad que sí.
1: Visibilidad recontra reducida solo a 2 kilómetros. Atención que nos están escuchando a esta hora tempranito.
0: Circunvalación, mucho ojo.
1: Sí, no se distraigan con el celular, no te estés pintando ahí con el espejito. O sea, miremos para adelante, escuchamos la radio y hay que aferrarse al freno, ¿viste? Porque
0: focus, diría Ariana Grande.
1: Focus. Bueno, y nosotros acá estamos.
0: Aquí estamos. Vamos a quedarnos hasta la 1 de la tarde con este programón que es lo máximo. Tenemos Cornuda Dolida, que es un éxito, un suceso fenomenal. Tenemos Salpicón, tenemos premios para
1: hoy
0: ustedes.
1: Recomendado. Hoy tengo tantas cosas para contarles.
0: Muy bueno.
1: Me quedé hasta altas horas de la madrugada y hoy vine sin desayunar porque estoy terminando de ver una serie.
0: Con razón tenía mal aliento.
1: Mentira, qué mal.
0: No, mentira. No, jamás, no. Imagínense, Mariana Sand huele a rosas.
1: Pero,
0: jamás un mal aliento.
1: Te quiero decir que no, ni me pinté, mirame la cara, pero sí, los dientes.
0: No, estás bastante bien, te digo. Bueno, acople la mejor fusión.
1: Esta canción no sé por qué me hace acordar a vos.
0: Y bueno, porque es como medio eléctrica. Puede ser, como una eléctrica, es latino eléctrico. Yo me identifico, soy latino y eléctrico. Puede ser un poco Fiesta Maruja.
1: Puede ser. Así que bueno, amiguitos, una mañana patinosa. ¿Cómo está donde vos nos estás escuchando? A lo mejor en otro punto de la Argentina está más lindo, pero acá 14 grados, la humedad a tope y mucha neblina.
0: Acá nos quedamos, sean nuestros amigos, hasta la 1 de la tarde, la radio juntos. Mariana San Andrés Mansur, besito en el cachete.
1: Sí, besito
0: nada
1: en el
0: más.
1: Pelo no, porque cuando dicen besito no. En el pelo es como que te despachan.
0: No, en el pelo, ah no, ni, no me gusta en el pelo, me queda como el sebo del pelo de la gente,
1: sí,
0: no me gusta para nada.
1: En el pelo no.
0: Ni en la frente tampoco, cachete y suficiente.
1: Sí, ¿vos sos del que da el beso o que pone el cachete?
0: No, yo a mi familia, ¿sabes qué le hago? Que les da mucha bronca a mi mamá y a mi hermana.
1: No, das el beso.
0: Claro, le doy en el aire, le indigna, me dice, ¡estúpido!
1: Claro, ¿por qué?
0: Da bien,
1: eso?
0: Saluda bien. Y para darles bronca.
1: No seas odioso. Den bien el beso, por favor.

0: tipitos haciendo IA. ¿Así se llama esta canción?
1: Mira vos, ¿hablará de la IA? No la escuché con atención.
0: Y nos pusimos a charlar entre nosotros y claro, no la escuchamos con atención.
1: Mucho chisme, mucha cosa.
0: Bueno, el tiempo en Córdoba, casi 15 grados la temperatura, el cielo está cubierto con llovizna, 99 a tope la humedad, viento soplando del este y la visibilidad reducida a 2 kilómetros. Hoy máxima de 16 grados, mañana empieza a levantar un poco la temperatura, pero vamos a tener estos días hasta el sábado con un poco de inestabilidad, nubes, chaparrones y demás.
1: Hay un poco de sol en Ushuaia, pero un frío, la verdad, que cala hondo. A esta hora, 2 grados bajo cero en Ushuaia, está nevando, pero la sensación térmica no va a moverse mucho más allá y se espera una máxima de 0 grados.
0: ¿Cero?
1: 0 grados. La mínima, 3, o sea, se mueve entre 3 grados bajo cero y 0 grados hoy en Ushuaia, con rayitos de sol que nada pueden hacer en el extremo sur de la Argentina.
0: Pero yo, si estuviera en Ushuaia, creo que aunque esté toda emponchada, sacaría aunque sea un pedacito de cara al sol y me pondría ahí aunque sea para aprovechar esa energía, ¿viste?
1: Sí, la verdad que sí.
0: Ay, ay, qué frío. Bueno, en Buenos Aires, en la provincia de Buenos Aires también está sonando Cadena Hit. Mucha gente nos escucha en Navarro, por ejemplo.
1: Junín.
0: Junín. Un beso muy grande. 11 grados la temperatura en esta zona de la Argentina. El cielo está parcialmente nublado. Asoman unos rayitos de sol. Hoy máxima de 14 para Baires.
1: Aquí estamos, amigos. Manden texto al mensajero y vayan contándonos cómo viene todo por ahí. Estamos en el mensajero de la Hit. Nos buscan en su celu.
0: Y esta gran canción, que es la que sigue, Paulina Rubio, Yo no soy esa mujer.

0: que yo quiero, Morat, en el aire de la HIT. Buen día para todos.
1: Acá estamos saludando a los primeros amigos que asoman su manito y nos cuentan que en Pico Truncado, por ejemplo, está Norma. Hola. Ajá. Normita, ¿dónde está Pico Truncado? ¿Qué provincia?
0: Pico, ¿en La Pampa?
1: Santa Cruz.
0: Santa Cruz.
1: Mucho más al sur. Santa Cruz. Mira. Los escucho todas las mañanas, 8 grados bajo cero. De 14 grados bajo cero que tenemos, 8 de sensación térmica. Suspendieron las clases en Pico Truncado y otras actividades. Oh, y un beso grande, Norma. Bueno, hoy un día para estar ahí como en familia, hacerse el aguante, porque con el frío extremo tampoco, claro, los chicos pueden estar en el aula.
0: Sí, te digo que
1: mucho
0: sí. ¿Viste
1: frío?
0: ¿Las fotos que mandaron?
1: No.
0: Mirá las fotos de Santa Cruz.
1: A ver, de
0: todo
1: Norma.
0: Blanco, blanco, los chicos con las camperas abrigadas.
1: Mirá.
0: Mirá.
1: Es un páramo blanco, digamos.
0: Y mirá qué hermoso esa luna.
1: Esa luna es hermosa.
0: Ay, en ese cielo como entre rosa y violeta, ¿no? Y celeste.
1: Hermoso. Mirá cuánto cable en el aire también en Pico Truncado, como acá, como en Córdoba.
0: Me encanta.
1: Nunca vamos a enterrar los cables, digamos.
0: Valeria dice, gracias chicos por la super onda que le ponen a las mañanas. Un beso grande para Vale Blanco. Chicos, buen día. Realmente hermosa, muy peculiar esta mañana.
1: Ah, ¿qué serie viste, Mariana? Paren un poco, ya vamos a hablar de
0: ya les cuento, Manu, en un ratito. Pero la tienen que ver cuando tengan tiempo, porque viste esas series adictivas que no podés parar.
1: Sí, sí.
0: O sea, es como que no podés dormir, ni bañarte, ni nada. Tenés que quedarte ahí.
1: No me digas, ¿es thriller?
0: Es como un suspenso, no thriller, pero sí de suspenso, de acción.
1: ¿Asesinato?
0: Sí.
1: Ah.
0: Viste que yo no soy muy de eso, pero cuando hay...
1: Te gusta, ¿no? Si a vos te gustan los cuerpos desmembrados.
0: ¿Viste como Búsqueda Implacable?
1: No, ni me acuerdo.
0: Bueno, como la película Búsqueda Implacable, bueno, de esa onda. Ya les
1: buen día a La Mejor Fusión. Feliciten a La Pampa, que ayer se compró el primer libro recomendado para dejar de fumar.
0: Muy bien.
1: Es lo más. Un beso grande. ¿La Pampa es una persona o la provincia? No entiendo nada.
0: No, debe ser una persona que le dicen La Pampa. Mirá qué lindo cómo vamos influenciando gente, ¿no?
1: Bárbaro.
0: Ayer te hablábamos de
1: mientras sea en hábitos positivos y hábitos como de salud, tanto
0: sí,
1: mejor, ¿no?
0: Eso copien, lo otro no copien, gente.
1: Claro.
0: Desde General Alvear, Mendoza. Juan, sí, para todo el mundo. Acá nublado, 5 grados. Muy lindo el día. Saludos, Mendoza.
1: Los
0: gracias,
1: niños.
0: Juan, sí, por escribirnos.
1: De hecho, no son muy amigos de los niños. Los mendocinos.
0: Sanjuaninos y mendocinos hay pica.
1: Hay pica. Sí, ¿por qué hay pica? Por el vino, me parece.
0: Porque uno dice que uno hace mejor vino, el otro no sé qué.
1: O habrán tenido algún tipo de que alguien le corrió un poco el alambrado por el por la frontera.
0: ¿Y que nos cuenten ellos?
1: Nos cuenten, sí, cuéntenos.
0: Por favor.
2: Sí, me encanta.

0: Rolling Stones sonando con Don't Stop. Esto es Hermosa Mañana por Cadena Hit. 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O nos buscas en tu reproductor de... No, ¿cómo se llama? El explorador de internet. ¿Sí? El Firefox. No, mentira. ¿Cuál usas vos? El Chrome.
1: El Chrome.
0: Nadie usa el Explorer.
1: Y
0: salvo
1: no.
0: alguno que se haya quedado muy, viste, como encachilado, sí, con 1998. Pero está
1: no.
0: Firefox, Explorer. ¿Cuál otro había? ¿Uno de un zorrito? El Firefox.
1: El Firefox.
0: ¿Qué sé? No me gustó nunca, la verdad.
1: Google, digamos, el Chrome, sí.
0: Sí, pero no, el Explorer tuvo su época,
1: sí,
0: de oro también.
1: Antes.
0: Mucho antes.
1: Todo muy celeste.
0: Ahí ponen cadenaeat.com y le dan play al reproductor. Y si prefieren, también anda muy bien el reproductor que está en cadena3.com. Ahí nos buscan a nosotros en toda la lista de la programación que tiene el grupo abajo, donde están todos los plays.
1: Ahí están las caruchis, le das corazoncito y empieza a sonar. Bueno, hashtags, un poquito de información para ubicarnos en la palmera. Libertarios.
0: Ah, sí.
1: Libertarios, un libertario cordobés. Diego Santilli se reunió con Luis Juez y con Gabriel Bornoroni, con la mirada puesta en las elecciones de Córdoba, con el objetivo de generar una alternativa potente en la provincia mediterránea para acompañar el presidente. Qué cosa que no me gusta es cuando queremos imitar la tonada cordobesa. Yo no tengo mucha tonada.
0: Claro.
1: No tengo, porque soy más sanfrancisqueña, obvio. Pero, ¿cómo sería un libertario?
0: Sí, libertarios. Sí. Yo tengo tonada, o sea, soy de Córdoba capital, pero cuando voy a otros lados me dicen, no tenés tonada de Córdoba.
1: No, tenés poca tonada, tenés
0: y,
1: poca
0: pero
1: tonada
0: bueno, vos. Porque mi mamá fue de San Francisco.
1: Claro, la neutralidad
0: parece
1: ahí.
0: Bueno, numeral andando, pero mi papá es de La Sota, ya te dije hablando.
1: Sí.
0: ¿Viste
1: muy
0: cómo
1: cordobés,
0: habla?
1: Tu papá.
0: Muy cordobés,
1: y
0: pero
1: bueno,
0: cordobesísimo. Tipo, además, como dice, muchas expresiones.
1: ¿Cómo diría tu papá libertario?
0: Mi papá dice, los libertarios. Así, los libertarios, no sé, una cosa así. Medio de las Otes que Areti.
1: Vos claro, hacés, sí, es de esa camada.
0: De esa camada, es como entre los dos. Bueno, numeral, andando en reserva. Las ventas de nafta y gasoil cayeron 1,3% en el primer semestre. El indicador marca el nivel más bajo desde 2021, plena pandemia. Uh-huh. Salta y Córdoba destacan por sus bajas significativas en el despache de nafta y de gasoil.
1: Claro, se exprimiendo al máximo el tanque, viste, hasta que no te dice, te quedan 10 kilómetros de autonomía, no
0: sí,
1: vas.
0: Sí, pero esto más
1: y,
0: que
1: o
0: una...
1: usando otros medios de transporte.
0: Una situación, más que una situación particular, esto es un indicador de la situación económica. Cuando cae el descenso de combustible es porque se está moviendo menos toda la economía, que en Argentina se bienes y productos.
1: Y sacar el auto es un gasto grande.
0: También.
1: Vos decís, che, me voy a dar una vuelta a las sierras en el auto. Y es un tema también, llenar el tanque, irte a dar una vuelta, volver.
0: Lo es.
1: En fin. Bueno, otro de los temas de la mañana, el hashtag es Todos Unidos. Los judiciales de Córdoba anuncian medidas de fuerza y dos marchas por el reclamo salarial que vienen llevándose mucho tiempo. El gremio denunció amenazas de descuentos y sanciones por parte de las autoridades. Las asambleas van a comenzar hoy a las 11 de la mañana. Esto también es acompañado por los altos rangos, ¿no?
0: Sí.
1: Del Poder Judicial, que también se quejan de que en los últimos años sus sueldos se fueron depreciando. Jueces, secretarios y
0: camaristas.
1: Demás. Que no, dicen, no han tenido las actualizaciones que tenían en otros momentos, en otras épocas de la Argentina.
0: Dice que están 40% abajo en el nivel de compra, uh-huh, los judiciales. Bueno, y el último, con estudiantes de Río Cuarto le pusimos con cierto amor y compasión, no dan pie con bola porque fueron vencidos de la gente del Imperio por Argentinos Juniors, que goleó de local a estudiantes de Río Cuarto, lidera su zona con puntaje ideal. 3-0 fue por la segunda fecha del grupo B. Verón Jiménez y López Muñoz fueron los que hicieron los goles.
1: Bueno, no pasa nada, está recién arrancando el torneo, ya repuntarán.
0: Sí, bueno, pero no vienen con un historial tampoco muy áurico, digamos, así que pero bueno, es que es la verdad.
1: Ay,
0: le deseamos lo mejor, pero que bueno.
1: Nosotros que sabemos un montón de fútbol les deseamos.
0: ¿No hubo cambio de técnico en estudiantes de Río Cuarto? Que nos cuente alguien, porque viste que acá en todos
1: te
0: hubo
1: fletan,
0: cambio. Te
1: sí,
0: fletan.
1: Uno que no andás, un torneito que no andás y te fletan.
0: Pero a Tevez no le importó nada, se fue al mundial. A los dos días se fue al mundial.
1: Haciendo streaming.
0: Para mí se. Claro.
1: Me cae bien Tevez a mí.
0: Dentro
1: no
0: de
1: sé,
0: todo,
1: como director
0: sí,
1: técnico de talleres,
0: pero
1: no,
0: me
1: pero
0: cayó
1: me
0: mal
1: bien
0: que se haya ido y a los dos días ya estaba en ESPN de comentarista.
1: Sí.
0: Y sí, bueno, ¿qué va a hacer?
1: O ¿qué sea, va a hacer? Viven de su pasión.
0: Sí, que, bueno, pero como que para mí lo hizo a propósito, ¿entendés?
1: Pero no.
0: Pero sí, todo armado.
1: Pero no.
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0: Al golpito, mira, Quevedo y Nueva Línea, 9:39. Me encantó porque Rafa Jaime vino con un... Viste que Rafa Jaime me gusta porque nos mete unas cuotitas ahí de humor.
1: Es un humor, negro.
0: Sí, un
1: ácido.
0: Humor negro, el de Rafa.
1: Me gusta.
0: Y hoy nos trajo así como una carpeta que decía...
1: Te protocolo.
0: Un video. Protocolo de la copla y la mejor fusión, me encantó.
1: Claro, como que era un documento interno, como si fuera un acta que nos hicieron firmar.
0: Sí.
1: Y que decía protocolo de acople la mejor fusión.
0: Y no, no tiene protocolo.
1: No.
0: Es esencia pura esto.
1: Hubo en talento un momento, puro. Pero bueno, sí. ¿Sabés dónde vamos a ver si hay talento para poder acomodarnos en el Kempes? Porque desde hoy a las 10 de la mañana arrancan los estacionamientos que fueron construidos por la provincia, ¿sí?, en el estadio Mario Alberto Kempes con preventa. O sea, en la cabeza, no entiendo cómo es.
0: ¿Se puede ya reservar el lugar para el auto?
1: Preventa de casi 3.000 espacios.
0: Mirá vos.
1: Abajo de Circunvalación. Va a empezar a funcionar este 30 de julio cuando juega Talleres y Vélez. O sea, bien, que esto es cuando, mañana.
0: Claro,
1: no,
0: mañana.
1: Mañana, sí, tal
0: mañana
1: cual.
0: Mañana juegan ahí en el Kempes, entonces en este encuentro se va a debutar este gran estacionamiento.
1: En total son 2.400 lugares para autos y 340 para motos.
0: ¿Quién lo va a gestionar? La web de Caminos de las Sierras.
1: La preventa puede realizarse desde las 10 horas a través del sitio web Caminos de las Sierras, pero no es que te compras tipo la parcela como quien compra una inversión, una cochera, no, para alquilar.
0: Ya reservas tu cochera para ese, claro, evento, que tendrá un costo. Tú que ya tenés tu lugar, entonces te darán un QR, un ticket, algo que vos lo mostrás, claro, y entras al estacionamiento. Calculo que todo esto es como para agilizar, ¿no? Agilizar.
1: Ah, mira, ahí veo dónde está
0: salida.
1: Todo.
0: Sí, bueno, la rotonda, que después te metes como a Ferial y a
1: Valle Escondido. No, pero acá, atención, alerta a toda la gente que hacía el asadito ahí abajo, no tienen más lugar.
0: No, no, pero todo eso está en obra hace mucho, ¿viste?
1: Ya sé,
0: hay,
1: pero bueno.
0: Hay recovecos por ahí donde la gente para mí se va a instalar.
1: Pero estos lugares eran clásicos de los asados de Belgrano y Talleres, que se ponían los hinchas ahí a hacer su carnecita antes y a tomar.
0: Sí, lo positivo es que ojalá que cuando hay eventos así tan masivos...
1: Pero bueno, ahí se falta autos.
0: Se complica el tránsito,
1: sí,
0: para la gente que no va al evento deportivo,
1: sí, sí,
0: o al,
1: sí,
0: evento musical y tiene que llegar a la casa.
1: Nuevo Urca, toda la zona de la Gandhi, todos los que viven por Ferial, Valle Escondido.
0: Incluso la misma gente que va a los eventos, porque también hasta que estacionás, uno te cobra 20, el otro te cobra 10, el otro te cobra 15, o lo tenés que dejar ahí como al costado de la ruta...
1: Bueno, bueno, ¿cuánto sale para autos?
0: A ver.
1: No muy diferente de lo que cobraban los naranjitas, ¿eh? 20.000 pesos.
0: 20.000 pesos dejar el auto para todo el evento.
1: Sí, con débito, crédito o código QR se puede pagar. Y la estadía para las motos, 10.000. Medio carengue para
0: carengue
1: la moto.
0: Carengue para la,
1: parece,
0: moto, sí.
1: Porque una moto...
0: Lo hubiese puesto a 7, ponele.
1: 6, ponele, sí.
0: Sí.
1: Las playas van a estar abiertas para el ingreso de vehículos a partir de las 15 horas del día del encuentro. O sea,
0: bien,
1: siempre. Cada uno de los 7 sectores de estacionamiento cuenta con acceso jerarquizado independiente, pórtico de ingreso, allí, y entra
0: ay,
1: por
0: ella,
1: el pórtico.
0: Muy yankee eso, ¿viste? Tres, te dicen en el portón azul.
1: Sí, claro, sí. Gate, la gate,
0: claro,
1: tanto. 3 módulos sanitarios, no sé por qué, pero bueno.
0: Para, no, pero está bien.
1: Por si se descompone alguien.
0: Módulo. Ah, no, está re bien, me parece bárbaro que haya baños.
1: Baños,
0: está bien.
1: Okay,
0: si no,
1: okay,
0: pasen pis,
1: sí, sí,
0: lugar,
1: sí, olor a pis. Olor a pis en rueda. Sistema de protección contra incendios con eso, muy bien. Y también cabinas de cobro, obviamente.
0: Mirá
1: así
0: vos,
1: que bueno.
0: Bueno, y está a cargo de Caminos de las Sierras, que son los que manejan los peajes. Mirá.
1: Está todo abajo de la parte esa que parece... Que estás elevada,
0: sí,
1: que parece,
0: sí, sí,
1: LA,
0: la circunvalación,
1: Los Ángeles.
0: Está elevada y te lleva hacia la mujer urbana justo ahí abajo.
1: Ahí abajo,
0: que
1: son
0: se
1: parcelas.
0: Arma todo este nudo que salís para Villa Belgrano, para Complejo Ferial, agarrás la circunvalación para Carlos Paz,
1: sí,
0: o te vas para...
1: Bueno, ¿dónde hacemos el asadito? Porque ya nos sacaron de Playas de Oro, ya nos volaron también.
0: Ya nos volaron.
1: Ya los asadores.
0: ¿Quedó alguna zona permitida?
1: No, no sé.

0: The Shape of You.
1: Pórtense bien y se dan muchos mimitos y besitos así. Se miran al espejo. Qué capa que sos. Qué capa que sos. Te lo decís en el espejo. Pero qué hermosa que sos. Mira esa carita. Esa. Mira. Princesa. Así te decís. Dale. Si no te lo decís vos, ¿quién te lo dice? Primero vos, luego todo lo demás. Pero primero.
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Es Circo Beat, sonando a las 9 de la mañana, 53 minutos, de este 29 de julio, día de ñoquis, día de mucha bruma y neblina. La visibilidad, que sigue reducida en Córdoba a 5 kilómetros, se va levantando esa neblina matinal, pero todavía está con visibilidad reducida. 15 grados la temperatura actual, el Servicio Meteorológico Nacional, que marca solo una máxima de 16 grados para hoy. 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

0: principales títulos de la hora 10.
1: Cristina Kirchner lleva su condena a la ONU y habla de una proscripción política. La expresidenta sostiene que la condena que la inhabilita de por vida para ejercer cargos públicos vulnera garantías fundamentales.
0: La familia de Alejandra Bengoa reclama justicia y denuncia impunidad antes del juicio por el caso Oscar González. Laura Bengoa, hermana de la docente muerta en las Altas Cumbres, cuestionó la instrucción de la causa y detalló las secuelas de las sobrevivientes. El juicio contra Oscar González arranca el lunes 3 de agosto.
1: En deportes, FIFA respalda la expulsión de Mbolo en el partido contra Argentina. La entidad afirmó que no hubo un error del árbitro ni del VAR y que la IFAB validó la decisión.
0: Tenemos humedad extrema en Córdoba, 92%. A esta hora está nublado, bruma. Por favor, manejar con precaución en circunvalación y rutas. Temperatura de 15 grados.
1: La máxima pronosticada para hoy es solo de 16 graditos, con el cielo mayormente nublado y las neblinas en descenso a esta hora de la mañana.
0: En toda la Argentina es la hora 10, 3 minutos.
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0: Una muy buena canción para esta mañana súper mohosa en Córdoba, para que te saques de encima el moho.
1: Móvete las caderas, dale.
0: ¿Viste cuando dejás en el horno alguna tortilla de papa? No, a vos no te debe pasar nunca, pero a mí me ha pasado, por ejemplo. ¿Qué? O de dejar una tortilla de papa que me olvidé, o una berenjena de repente y se le hace como un moho, pero como medio grisáceo, esponjoso, peludo. Una cosa muy fea, la verdad.
1: Ah, pero cuando la dejás como de un día para el otro. Para
0: sí,
1: dos,
0: varios días, te digo, como que no, me he olvidado.
1: ¿Sabes qué me pasó una vez? Con algo que dejé adentro del microondas.
0: Ah, mirá.
1: Yo no uso mucho el microondas en mi casa, la verdad. Cada vez menos.
0: Sí.
1: Y viste por ahí cuando se te quedó un pedazo de budín y yo para que no se lo come el oso, que salta a la mesada porque mide 2 metros y se morfa todo.
0: Cierto,
1: lo meto en el microondas.
0: Claro.
1: Por ahí me pasa que pasaron 2 o 3 días, sobre todo cuando hace calor. Abro el microondas, claro, para calentar una taza de leche y ahí está el budín todo mohoso.
0: Claro. Para sacarnos un poco el honguerío de encima con esta canción de Thalía, que es pura nada, puro Caribe. Es canto de pasión y arena.
1: Lindo, Thalía, te queremos.
0: Así tenés que entrar vos en un momento a hacer un cambio de look. Ya te dije, como lo ibas a hacer en Fiesta Maruja en realidad.
1: Cuando
0: yo te iba a
1: objetivar. Que sea más, que podamos ir más lookeados.
0: Fetiche.
1: Yo voy a ir con las canillas.
0: Yo te iba a objetivar. Claro, sí. Yo te quería objetivar como mujer objeto, vos con tu anuencia, digamos.
1: Sí, sí, lo hacemos para la Fiesta Maruja, lo hacemos.
0: Pero
1: hacemos
0: para, si lo hacemos como un cambio de look para tu casamiento.
1: No, que entre con las canillas.
0: Sí, en un momento.
1: No tiene mucho que ver, me parece.
0: Pero que en un momento vos aparezcas, rompemos todo.
1: Con el cotillón.
0: De tanto campestre, tanto bucólico. Bucólico, acordate que significa como del campo.
1: Ah, del campo.
0: Vos decís una boda bucólica.
1: Ah, una boda.
0: Vas a quedar muy bien así, bucólica. Es de la poesía romana. Bueno, del latín. Bucólico. Entonces, rompemos con lo bucólico.
1: Tanto gaucho.
0: Y de repente aparecen canillas plateadas y como más rumba, samba, mambo, tum, tum, tum.
1: Teteiras ahí, teteiras.
0: Me gusta.
1: Ah, puede ser. Capaz que te sorprendo.
0: La verdad que sí. Andrés y Mariana, quiero mandarle un saludo al Uber que me trajo al laburo hoy. No queremos mandar nuestra historia de cornuda dolida por miedo a que nos descubran y se arme flor de quilombo. Dice,
1: ¿anda con el del Uber?
0: Anda con el del Uber.
1: Ay,
0: mandanos, y está tentada de mandarla, la verdad. ¿Cómo les gusta la trampa, eh?
1: Hicieron cochinadas en el auto, mándennos todo. Queremos saber. Chicos, los escucho cada mañana desde Carlos Paz. Yo soy un sanjuaneño que desde el 2008 vive acá.
0: Hola, sanjuaneño.
1: La pica es más una cuestión de generaciones antecesoras.
0: ¿Ah, sí?
1: Tanto de Mendoza como de San Juan. Las dos son provincias hermosas, quizás. Mira, acá la tira, ¿viste? Se hace el muy bueno, pero
0: sí.
1: Quizás una de las diferencias más marcadas sea que el sanjuanino es más amable y hospitalario, mientras que el mendocino se cree que vive en Nordelta.
0: Ajá.
1: Abrazo enorme a todos los niños.
0: Bueno,
1: mirá, a ver, se los trató de chetos.
0: Que replique un poco Mendoza. Se los trató como de chetos, pero de New Rich.
1: Yo
0: porque
1: había
0: Nordelta.
1: Una vez, dicho por una sanjuanina en San Juan,
0: sí,
1: que el mendocino se cree más chileno, se hace el cheto chileno. Por estar ahí cerca de Chile. No sé.
0: Como si los chilenos fueran chetos. Mariana y Mansur, ¿cómo va? Tengo una cornuda para contarles.
1: Bueno, mandá, mamita.
0: Pasó hace años, pero es digno de ser público.
1: ¿Sí?
0: Me pasó a mí, anoche lo contaba en la sobremesa y todos me dijeron, tenés que mandarlo, José,
1: todo
0: a Cornuda Dolida. ¿Cómo hago? ¿A dónde la escribo?
1: Acá la tenés que mandar. ¿Dónde estás mandando este mensajito? Con tu tema.
0: Texto, claro.
1: Ahí copias el texto. Vos escribíla tranquila algún día que estés en la sala de espera, esperando un turno o ahí haciendo tiempo en el trabajo, donde sea, esperando a los chicos que salgan del cole. La vas escribiendo. Cuando la tenés, la mandás al mensajero de la radio con el hashtag Cornuda Dolida. Eso va a pasar por producción, por un proceso de depuración.
0: Como una planta depuradora.
1: Legales, eliminamos apellidos y demás porque no queremos escrachar a nadie.
0: No, nunca dimos apellidos.
1: Nunca dimos. Y al que le quepa el saco que se lo ponga, sería una cosa así.
0: Exactamente.
1: Y después de eso entra en este listado de historias ya aprobadas que pasan por esos filtros y la vamos a ir leyendo. ¿Eh?
0: Exacto. Para Esteban bajó el consumo, hablando de los hashtags, bajó el consumo de combustible porque hay muchos autos eléctricos, según él.
1: ¿Será también ese indicador?
0: No, no va a incidir
1: pero
0: tanto.
1: Pero hay cada vez más, ¿eh?
0: Sí, cada vez más hay, pero tampoco como para que baje de manera...
1: Sí, me parece que todavía no estamos
0: todavía
1: en ese
0: no.
1: nivel de autos eléctricos.
0: No somos...
1: ¿En Brasil?
0: ¿No? ¿Hay mucho?
1: Yo en Río Janeiro ahora me sorprendí la cantidad de esos BYD que hay.
0: Claro, hay mucho.
1: Pero muchísimo.
0: Yo todavía no los veo tanto en la calle, pero bueno, poco a poco, digamos.
1: El chiquito, el que habíamos sorteado acá en la radio, pensar que acá
0: el
1: en la radio ganamos un BYD, ¿eh?
0: Sí.
1: De esos hay varios. Está piola, viste, para tener el autito así por la ciudad. Chicos, acá en la oficina, pachucha, de enferma,
0: pasó?
1: Pero firme. La radio siempre está prendida, los escucho. Y lo escucho a Fito y quiero que llegue ya a octubre para ir a verlo. A Fito que viene en octubre.
0: Qué bueno.
1: Los quiero, dice Majo. Buen miércoles para ustedes.
0: Bueno, y el amigo Carlos nos escucha en Tarija, en Bolivia, frontera. Que es
1: qué lindo.
0: Uno cuando va yendo por el camino este donde va este Tilcara, Purmamarca.
1: Sí, sí, sí, sí, ahí cruzás.
0: Llegás a Iruya, que yo no pude Iruya. Llegar porque era zona de lluvias o época de lluvias. Y me dijeron, no vayas a Iruya porque vas a quedar varado. Bueno, menos mal que no fui porque ya había quedado varado antes. Uh-huh. Pasás Iruya y llegás a Tarija, en Bolivia, que debe ser un sueño.
1: Un beso grande.
0: Ahí nos está escuchando con la radio a pleno, camino a la escuela con Narela, la hija de 9 años. Carlos.
1: Ay, Carlos.
0: Somos un tierno, un beso para Narela y para todo Tarija.
1: Cuánto nos emocionan estos mensajes, ¿no? De pensar que la radio llega a esos lugares...
0: Hermosos.
1: Lejanos, impensados.
0: Sí.
1: Donde solo la radio puede llegar. Por eso es tan maravillosa esta cadena gira.
0: ¿Cómo será? ¿Nos estarán bajando de manera legal?
1: Mándanos una foto. ¿Y por internet? ¿Tendrá algún internet, no sé, satelital o no sé cómo sería?
0: Claro. Pero no, bueno.
1: Tiene el ¿cómo se llama? ¿Viste que la gente
0: la parabólica?
1: O la gente que ya está poniendo, ¿viste?
0: La parabólica.
1: En los autos lo de Elon Musk, ¿cómo se llama? El internet.
0: Ah, Link. Algo de Link. Ecolink.
1: No, me sale Ecolink, pero no.
0: Pero no, ¿cómo
1: tampoco
0: se llama?
1: LinkedIn.
0: No, tampoco el LinkedIn que me sale. Starlink. Es mi sueño, Starlink,
1: ¿viste?
0: Para la zona rural.
1: En este lugar con Starlink.
0: No, pero ahí tienen internet, también en Tarija. Pero digo, ¿cómo? Si nos escucha por internet, o capaz que hay alguna FM, que engancha de Jujuy.
1: Queremos una foto.
0: Foto. Y cuento.
1: Calamaro en la hit, me arde, dale.

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0: Le vamos a mandar un beso muy grande a nuestra productora Fer Rojas, que va camino a la Opera Sound.
1: A la Opera Sound.
0: Que viste que qué tema, cuando estás por entrar ahí al quirófano, uno va medio ahí con un julepín.
1: Y sí, porque... la verdad que sí.
0: Pero tranqui, tranqui.
1: Pero además están como extraño, estás como... ves muchas luces, gente.
0: Frío,
1: como...
0: frío, porque te hacen poner esas batas y qué frío.
1: Sí, estás como en bolas abajo, la verdad.
0: ¿Estás en terlipes? Sí. ¿Vos pasaste muchas veces así por quirófano de estar...?
1: Pasé creo que dos veces y... me dio más pena verme después en fotos que me sacaban mis hermanos. Como que lloré después. Claro, así como tenía como las manitos así puestas.
0: Viejito, nanito, viste así.
1: No, bastante bien, te digo,
0: Con pero viste que uno se ve como pachuchito, claro, como pasa pachuchito, de uva ahí en la camita de
1: pero con una cofia. Y al principio hice todo show, digamos. Yo me filmaba en el baño con la...
0: canchereaste, pero
1: claro,
0: después...
1: canchereé. Y me dio mucha pena la primera vez que me llevaron, que estaba mi vieja. Y obviamente se largó a llorar al lado.
0: Obvio.
1: Entonces,
0: qué tema.
1: Tratando de aguantarse de no llorar para que no me afectara a mí.
0: Bueno, un beso muy grande a toda la gente que está atravesando
1: esos procesos.
0: No llores, Fer. Mira, yo creo que ella va a llorar más porque se tuvo que despintar las uñas y cortárselas, esas uñas divinas que tenía.
1: Era muy brazuca las uñas, igual estaban medio...
0: estaban largas, estaban pero muy largas. Hermosas y duras. Porque claro, cuando te operas o vas a parir o lo que sea, te tenés que sacar el esmalte de las uñas.
1: Claro.
0: Y le dijeron, córtatelas porque no están muy largas y sin pintura.
1: Pero a mí no me hicieron afeitar todo como la Nana Fine a Mr. Sheffield. ¿Te acordás en ese capítulo?
0: No,
1: que le dicen,
0: bueno,
1: afeítelo
0: si es
1: todo.
0: En alguna zona o qué sé yo, te afeitan los médicos, qué sé yo. No sé.
1: Pero no me agarraron. Con la zona pública, digamos, no se tocó.
0: ¿Y no para qué si no te operabas de la zona pública?
1: Pero tampoco me acuerdo mucho de la cara. No me acuerdo.
0: No, debes haber tenido que estar
1: afeitado. Sí.
0: Pero bueno, viste que es un tema entrar a los quirófanos. Y pensar que hay mucha gente, muchos médicos que están operando y escuchando Cadena Hit.
1: Claro.
0: O sea, una cosa increíble.
1: Porque lo tienen ya como, digamos, manejado como una gimnasia, como nosotros el aire, digamos.
0: A esta hora, ¿sabes cómo están, no? Las chicas de enfermería. Armando el mate porque se viene cornuda de líder en un ratito nada más.
1: Sí, las de enfermería te chusmean todo.
0: Todos los hospitales que nos escuchan.
1: Administren bien, por favor, la anestesia. Eso es muy importante, no se vayan de mambo.
0: Ay, sí, los anestesistas, Dios mío.
1: Ay, cuando te dicen, empieza a contar.
0: Pasa que ayer me escribieron del
1: 10,
0: colegio de 9, anestesiólogos.
1: 8, 7.
0: Yo ya conduje ese evento de fin de año varias veces.
1: Ah, vas a conducir, que me
0: y
1: llamen
0: me llamaron
1: a mí.
0: Y me para decirme que es en octubre, qué sé yo. Y le dije, ¿no podemos hacerlo con Andrés los
1: ¿le
0: dos
1: dijiste?
0: Juntos?
1: Sos muy buena,
0: le dije,
1: ¿en serio?
0: ¿No podemos hacer los dos juntos con Andrés?
1: Y no, tenemos presupuesto
0: pensar,
1: para uno.
0: Que lo van a pensar.
1: Decirle
0: pero igual,
1: que...
0: ni siquiera es que yo estoy contratada, es solo como una opción, viste, que te piden presupuesto.
1: Pero decirle a los anestesiólogos, además, que yo soy muy como de todas las drogas lícitas.
0: Y a todas las fiestas de las clínicas, que no se pierdan esta dupla,
1: ¿no?
0: No,
1: obvio, obvio.
0: Este
1: escucha, un beso grande para Sofi, una amiga mía del alma, que dice que se está tomando un montón de Ubers y nos están escuchando en todos los Ubers, así que todos los Ubers que están
0: grande,
1: con Cadena Hit, gracias.
0: Tema nafta. Hoy temprano en Cadena 3 miró un mensaje en el mensajero y ya viene la canción.
1: ¿Qué dice?
0: Clarín dijo que en Argentina ya hay un 15% de autos eléctricos. Y el consumo de combustible bajó en Salta un 11% y en Córdoba un 8% por este tema.
1: Ah, así entonces
0: que
1: tiene incidencia.
0: Sí, está incidiendo el tema de los autos eléctricos. Los escucho siempre. Soy un oyente posta cada semana al lado de esta dupla hermosa. Gracias, Nati, por su mensaje.

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0: Escorpio, Libra y Leo. A los que juegan al pádel, a los hinchas de River, a los que el DNI termine en 32 y a los hinchas de Talleres de Córdoba. Muchas gracias.
1: Ah, para.
0: Y si te has comprado el disfraz de Halloween, te han gorreado ayer.
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9: Se animó.
8: ¿Se animó?
9: Oficiar esto, que mira qué visionarios, ¿no?
8: Muy bien, y se lo sacó a otros, que dijeron, ¿sí? No, me da miedo.
9: No, por el nombre, por nombre.
8: Ay,
9: ahí
8: no,
9: está.
8: Son el solemnes. Éxito. No hay que pecar tanto la gente que tiene empresas, le abro a los empresarios y CEOs. Anímense a ser un poco más transgresores porque ya no va más la cosa
9: tan acartonada. No, nos divirtamos un poco, hay que reírse, gente, en la vida.
8: Bueno, Nati como Plast. Nati Plast, que se ríe de los otros porque se llegó al lugar que se ríe en la cara, tiene le hace prrr, ese la de suegra, ¿cómo se llama?
9: La lengua de suegra.
8: Qué lindo que es.
9: Bueno. Presenta Cornuda Dolida. Hola Marian, hola Andrés.
8: Buen día.
9: Esta historia es de una pariente cercana, muy, muy cercana a mí. Ellos son Manuela y Antonio. Se conocieron en su adolescencia, en un grupo de jóvenes, de una institución dedicada al servicio a la comunidad.
8: Scouts, o Ateneo.
9: Puede ser, claro, alguna de esas dos. Ya a los 16 años, ella súper archi enamorada de él, noviazgo de adolescentes, iban, venían. Ella de la capital, él del interior. A él, en la casa de ella, a sus padres, no les agradaba nada. O sea, Antonio no era muy querido en la casa de Manuela. Manuela estudió, se recibió, fue a la facultad, muy dedicada a su profesión, a su trabajo. Solo le interesaba el estatus social y viajar a Manuela. Antonio, igual, pero la diferencia es que él era un don nadie.
8: Era más campechano él.
9: Antonio, un poco que vivía de Manuela y tenía algo así como una herencia social que venía de su papá, en la que su vida era muy light. Lo que hacía, decían que él tramitaba unas ciudadanías extranjeras, cobraba mucho, en teoría, pero no, se veían pocos resultados de ese trabajo. Digamos que era un chantuli importante, Antonio, un mantenido.
8: Pero Antonio tenía campo, capaz.
9: No, dice que no, que era un chico que venía más como de abajo, medio mantenido por Manuela.
8: Pero con herencia, dice,
9: del padre. No, una herencia social del padre como de Chantuli, de medio vagoneta.
8: Ah, una mala fama.
9: Una mala fama social, ¿no?
8: Ah, qué feo, qué feo.
9: Él decía que trabajaba para un consulado, pero poco se sabía de eso. Pero ellos dos viajaban mucho, Manuela y Antonio, viajaban mucho. A veces juntos, a veces separados.
8: En una mesa de dinero laburaba él.
9: Más de 30 años de una relación entre noviazgo y convivencia. Manuela, obviamente, un día dijo, quiero ser mamá, ya era grande. Así que empezaron un tratamiento los dos que lamentablemente no daba sus frutos. El bebé no llegaba y no llegaba. Antonio, siempre en su vida de picaflor, mantenido por Manuela y picoteando por ahí, se decía que se lo veía con una o con otra. Siempre tenía algo dándole vueltas a su alrededor. Pero Manuela negaba todo, ¿sí? La típica negadora. Y claro, pensaba, si yo lo mantengo, le puedo dar una casa frente al lago, con pileta, lo llevo de viaje, cenas, paseos.
8: ¡Ay, qué hermoso!
9: ¿Cómo me va a engañar con otra? Si conmigo tiene la vida que siempre soñó.
8: Siempre piensen.
9: ¿En qué momento me va a engañar con otra?
8: Si a Pampita la cagaron, ¿cómo no te van a cagar a vos, la verdad? Siempre piensen.
9: A mí, que lo tengo todo, que soy una diosa, ¿cómo me va a engañar? Dentro de sus actividades, ellos participaban en un centro cultural. Pero había una persona de su círculo muy cercano que, de un día para el otro, aparece con ropa holgada. Y ropa más holgada, y ropa más holgada.
8: ¿Oversize tipo Fedeval?
9: Y tuki tuki, de repente aparece embarazada.
8: ¿A ella?
9: Otra, de su círculo, de este club social al que ellos iban.
8: Ah.
9: Pero nada se sabía de relaciones de Lorena. Nadie la había visto nunca con nadie. No tenía novio, no tenía pareja. ¿De quién está embarazada Lorena? La negadora decía, andá a saber de quién es ese hijo que trae Lorena en su vida.
8: Mi vida, pero pobre Lorena intentaba, iba a las reuniones y tipo como si fuera una actriz que buscan disimular en la película, ¿viste? Que se pone ropa holgada.
9: Sí, ropa holgada.
8: Se pone ropa holgada y igual se dieron cuenta que estaba con un fruto de su vientre,
9: claro,
8: digamos.
9: Lorena no decía nada, pero ya todo el mundo sabía que ella estaba embarazada. Hasta que un día, esa ropa holgada no alcanzó y nació la Bendy.
8: Explotó la ropa holgada.
9: El rum rum en el ambiente, en el grupo. Empezaban a sospechar de que ese hijo podía ser de Antonio.
8: Ay, Dios mío.
9: Un ADN terminó confirmando lo peor.
8: No.
9: Ese hijo de Lorena que Lorena intentaba ocultar era del picaflor. Todos esos tratamientos que había pagado y había vivido en carne propia la misma Manuela y no habían dado resultado, habían dado resultado en el vientre de otra. Y a Manuela se le vino el mundo abajo.
8: Claro.
9: Es que Manuela vivía por él y para él, y también por el que dirán. Antonio nunca pensó que esas aventuras por ahí darían sus frutos.
8: ¿Y qué te pensás, papito? ¿Acaso
9: se habrá pensado estéril? Pero lo que Antonio nunca pensó, que además de traer un chico al mundo, de tener todo, pasaría a no tener nada, porque la cornuda dolida
8: no perdona.
9: La billetera. Claro que sí, Antonio lo perdió todo. De la noche a la mañana, la cornuda dolida lo sacó de su casa. Alguien le había regalado un perro a él. Hasta con el perro lo sacó. Vos y el perro se van de acá, se van de esta casa.
8: No lo querían el perro.
9: Te voy a hacer firmar con un escribano para que no te quedes con nada de todo lo que te di en estos 30 años por engañarme. Cara dura.
8: ¿Y cómo se hace eso? Qué interesante.
9: No sé.
8: Hay que preguntarle a Patito.
9: Un chico como vos, aspirante a mejores nada.
8: Oh, dura ella.
9: Me venís a engañar y a tener un hijo con otra. No te lo voy a perdonar. Y así fue como él se tuvo que ir con perro y todo, y tuvo que firmar ante un escribano que no podía reclamar nada de nada. De todo lo que ella había ya pagado, auto, casa, que era fruto de su esfuerzo. Antonio le tocó irse con la cabeza baja, como decía el chavo, con el rabo entre las piernas.
8: Uh-huh.
9: No hubo vuelta atrás. Manuela podía pilotear unas cuantas cosas de engaños, pero el embarazo y el chiquito eran
8: claro,
9: un montón.
8: Era muy personal y muy fuerte y muy justo pegar donde más
9: claro.
8: duele.
9: Así que Antonio se mudó solo a un departamentito chico. Después se mudó ahí con la susodicha, la Lorena, que pensaba que iba a tener una buena vida. Porque claro, Antonio se la tiraba todo encima, pero ahora era un seco remachado. Él no tenía nada. Así que quedó con Lorena, con las bendis y el perro que le habían regalado. Manuel encontró a alguien de su misma profesión y están juntos hace varios años ya. Pero ese dolor en su cuerpo siempre quedó. Y así vivió viajando y viajando porque la edad no le permitió ser madre. Manuela se quedó con su vida de lujos. Antonio se quedó con el perro y con las bendiciones. Así son las vueltas de la vida, porque el dinero no es todo, pero cómo ayuda. Una mujer sola, sin hijos y con cuernos, pero viajando por el mundo.

0: Quedó sin el pan y sin la torta, en el sentido que se quedó sin Manuela y sin la buena vida.
1: Y sin la buena vida.
0: El dinero no es todo, pero ¿cómo ayuda? Dice Gladys, está visto que la plata ayuda, pero no compra una vida digna, un hijo, el amor. Manuela aprendió que por más dinero, los cuernos no tienen precio. Y por plata que tenga, eso no llena un vientre vacío y las ilusiones rotas.
1: Ay, qué feo.
0: Ay, qué duro.
1: Qué duras que son. Ornella dice, chicos, amo el tema de Manuela. Música de la cornucha de hoy. Nunca mejor puesto. ¿Llega mis mensajes? Sí, Ornella. Sí. Los escucho siempre. Un beso grande, Ornella. Beso.
0: Bueno, Manuela no se quedó sola. Tiene su nuevo amor, muy merecido. Final feliz.
1: De su misma profesión. Para mí era abogada ella.
0: Su misma profesión. El tema es que me parece que ella le quedó no solamente el dolor de que la hayan engañado, sino, bueno, esa cuenta pendiente, ¿no? De la maternidad, que es difícil.
1: Y bueno, pero tampoco pudo con el nuevo, digamos. Es como
0: y
1: que
0: no, por eso. Se dedicó a viajar. Bueno, igual Manuela disfruta la vida. Miremos la mitad
1: y no
0: del
1: puede
0: vaso
1: adoptar.
0: Lleno. Puedes adoptar, a lo mejor.
1: Sí, pero.
0: Y si no, bueno, viaja mucho. ¿Qué sé
1: después
0: yo?
1: No le pasa lo de Polino, viste, que nunca te dan el nenito.
0: Ay, qué triste.
1: Está 12 años ahí. Lorena, nombre de zorra, dice. Yo leo lo que pone la gente. María dice, Lorena, nombre de zorra. Y es un nombre fuerte, Lorena.
0: Lorena es un nombre fuerte, sí.
1: Hay una canción no de la Sole que dice, ahí va la Lorena, no sé qué. ¿No la
0: Lorena
1: conocés?
0: Es la de Mariano, la Lorena.
1: Sí, también, esa es bárbara. Esa Lorena es buena porque al final César sufre por amor.
0: Sí.
1: Pero hay otro tema que es un poco más feo de la Sole, que dice, se casó la Lorena.
0: No tuvo tanto éxito.
1: Ella quería seguir con la Lorena y bueno.
0: Y
1: viste
0: no.
1: Que hay segundas partes que no.
0: Que no, no funciona.
1: Dejá a la Lorena que se tiró el corcovado y listo, y ya está y voló.
0: Magalí dice, chicos, nada mejor que estar sola y tomar una reflexión para tu vida. Sin hacer tanto ruido y atarte a nadie. Saludos desde mi trabajo en Nueva Córdoba. Saludos a mis otras compas de Careley que los escuchan en Nueva Córdoba y General Paz. Mirá vos.
1: Ay, Dios mío, dice la cornuda de hoy. Y es un cuento de la criada.
0: De la criada.
1: Bendito sea su fruto.
0: Mansur, lo mejor de la historia de hoy, tus comentarios atrás del relato. ¿Se le engorriaron a Pampita?
1: Sí. Es que bueno, esa es una máxima que ya se saben. Es como una nueva... un nuevo precepto en la Argentina, digamos.
0: Sí.
1: Se comenta, sí, no lo digo, no lo dije yo, no es inventivo.
0: Si Pampita es cornuda dolida, ¿qué nos queda
1: si
0: para
1: Pampita
0: resto?
1: Fue cornuda dolida, además con la cara de Gil de Goma, de Moritán, porque también hay que decirlo, o sea, no es que era Luciano Castro, ¿entendés?
0: Dice,
1: con Flor Viña.
0: Bueno. Acá Guille dice, Manuela, estoy disponible.
1: No, ya está, Manuela.
0: La vida de Manuela, quiere
1: ay, Dios
0: salir
1: mío.
0: De bien con Manuel. Uy, alma libre.
1: Alma libre, a ver.
0: Con la esposa no podía, con la otra no paraba. El problema nunca fue la puntería. De príncipe a mendigo, aunque el infiel se vista de seda, vacío. Sin casa, sin plata, pero con el perro queda. Cornuda dolida.
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3: El Banco Central sorprendió y no compró dólares luego del pedido del FMI. La autoridad monetaria venía comprando divisas desde el 2 de enero. Las reservas cerraron por encima de los 48.900 millones de dólares.
2: La provincia de Córdoba informa el cobro para la administración pública. El esquema arranca este viernes, 31 de julio, se extiende hasta el 5 de agosto. Viernes cobran jubilados y pensionados de la provincia y las fuerzas de seguridad de Córdoba.
3: Messi terminó sus vacaciones en Rosario, regresó a los Estados Unidos para sumarse al Inter Miami. El astro argentino disfrutó de unos días junto a su familia en su ciudad natal. El Inter se enfrentará este sábado a Columbus Crew.
2: Tenemos en la ciudad de Córdoba cielo nublado, temperatura de 14 grados 5 décimos, humedad 88%.
3: La máxima pronosticada para hoy es de 16 grados con el cielo mayormente nublado para la tarde.
2: En todo el país, hora 11:03 minutos.
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7: Tengo que tratar de meter una sola cosa por día, porque dos me cansa mucho. 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
1: Ahí está, el auto con amigo de artista en el aire de Cadena Hit. 11 de la mañana, 12 minutos, estamos abriendo la tercera hora de programa y tenemos cine.
0: Tenemos entradas para el cine, está ideal. Y vamos a renovar porque es el lote nuevo para que tengan muchos días, para que ustedes decidan y nadie los empuje con el horario. ¿Viste qué feo cuando te van como moviendo? Tenés que ir a tal hora, a tal lugar, a tal hora, a tal lugar. No, no.
1: Tenés el cine... hasta el miércoles de la semana que viene.
0: Claro, que sea un momento de disfrute y elección absolutamente personal. Así que Cines Dino, Alto Verde, Ruta 20, vos elegís qué día vas, nosotros te damos las entradas.
1: Me encanta. Chicos, el tema de la Sole es de... se casó la Valeria, que es la abuela de la Sole.
0: Ah, ¿no es la Lorena?
1: Con sus comentarios. Es el que se casó la Valeria.
0: Se casó la Valeria.
1: Es la canción de su abuela. Es linda la canción, re linda es.
0: Bueno, sí, a vos te gustará.
1: Sí, es re linda.
0: Hay mejores, hay mejores.
1: Sí, tiene mejores canciones.
0: ¿Y se había casado la abuela de la Sole?
1: Claro, es la historia de su abuela, digamos.
0: Pero como que se casó en segundas nupcias, vamos a decir, segundas nupcias.
1: No, segundas nupcias no, es la historia de cuando se casó su abuela con su abuela. Eso, la de la Valeria, sí, ya sé cuál es.
0: Me hubiera gustado que la abuela se hubiera separado y se hubiera casado de nuevo, ¿entendés?
1: ¿Vos decís?
0: Sí, o porque se casó la Valeria, bueno, puede ser que sea como de la... No la veo a la abuela de la Sole muy de segundas nupcias.
1: Chicos, tremenda estuvo la historia de hoy. Los amo.
0: Beso.
1: La felicidad no es necesariamente tener hijos. Uno puede ser feliz y pleno con su pareja y viajar.
0: Pero el que quiere tener hijos...
1: Y bueno.
0: ¿Viste?
1: El que quiere tener hijos como que está con ese tema y viste como que si no lo conseguís es fuerte.
0: Ay, justo tengo la mochila afuera, pero les quiero... ¿Me bancás un toque les quiero recomendar una cosa? Porque ayer hablamos de los cambios societal en francés y hay dos películas que son buenas que dijo la profe, deben ser una belga y una francesa.
1: A ver.
0: Pará.
1: Anda a buscar. Me mata porque estaba a punto de dejar francés, Andrés Mansur, pero al final no dejó. Y ayer vi una historia que estaba ahí ya en la Alianza Francesa y estuvo buena la clase.
0: Una compañera me prestó una hoja.
1: ¿Viste esas clases de idiomas cuando ibas te tocaba, por ejemplo, listening, uno atrás del otro?
0: Ay, no. Bueno, y ayer hablamos de todo esto, de cómo se llama, por ejemplo, vientre asistido, se dice gestación pour autrui. GPA. Es muy, muy distinto. Gestación por otro, ¿entendés? Gestación pour autrui.
1: Gestación pour autrui.
0: Bueno, y las películas que recomendaron, hay una que se llama... Bueno,
1: esto porque a mucha gente le gusta el cine francés.
0: Es cine y que son películas fuertes, me dijeron, o decía la profe, que hablan de esto de la... como bueno, la concepción, los hijos, la modificación genética. Hay una que no sé si es esta, de Cameron Díaz, que tienen una nenita como para salvar a la hija primogénita que tiene una enfermedad terminal. Entonces como la usan de terapia, es medio fuerte.
1: ¿Células madres o qué?
0: Algo así, la usan
1: medio tratamiento.
0: No sé si es esta, Entre les Murs. A ver, búsquenla, Entre les Murs. O estoy diciendo cualquier cosa. Entre les Murs, esta es otra película.
1: ¿Querés practicarlo primero y después nos lo contás?
0: No, para. Esta es muy buena, Entre les Murs, habla del problema de las clases de los niños y las maestras, que tipo los chicos contestatarios, los hijos.
1: ¿Entendés? Entre les Murs.
0: Claro, como...
1: ¿Dónde está esa película para verla?
0: Y búsquenla, en Amazon veo que está, por ejemplo, acá, o yo después...
1: Entre
0: les Murs.
1: Entre les Murs, una película del 2008.
0: Mauvaises.
1: Entre los Muros.
0: Entre los muros. Claro, que es como Entre los Muros de la escuela.
1: Ajá, mirá vos. Mauvais
0: Herbe, comedia dramática.
1: Es una peli vieja.
0: Es niño que viaja
1: a la secundaria
0: haciendo pequeñas estafas, Monique, que lo cuida. Estafar, no tengo, muy mal porque no les estoy dando. ¿Dónde está?
1: No nos estás dando nada, Mansur. Andá a practicar y después venís, viene la camisa.
0: Qué bronca que me da. Bueno, era Cameron Díaz. Cameron Díaz, con ese dato la pueden buscar.
1: No podemos. Necesitamos más información.

0: y tú que no llegas.
1: Qué suerte que siempre tenemos los oyentes,
2: bueno,
1: de cadena.
2: Vamos armando entre todos porque.
1: No, me estás queriendo
2: socavar
1: el segmento de los recomendados y no tenés la data.
2: Son recomendaciones, además, como que vienen de cine francés, de la Alianza Francesa.
1: Voy a ver, Andrew, a ver.
2: ¿Y sabes cómo se dice motosierra, por ejemplo? Porque hablamos de Milei. Tronçonneuse. Tronçonneuse. Muy difícil,
1: ¿cómo?
2: Bueno. Tronçonneuse.
1: Tronçonneuse. Uh-huh. No. Me muero de hambre con el francés.
2: Entre Les Mures, entonces.
1: Y la otra peli dice la gente que se llama La decisión más difícil, la de Cameron Díaz.
2: La de la chiquita que nace como para asistir a la hermana, que pobre, la hacen nacer como tipo un anexo de la otra, ¿entendés?
1: ¿Qué tema?
2: Pero yo pensé que la iban a matar después. No. Vive toda la vida como para darle algo a una asistencia.
1: My Sister's Keeper es en inglés.
2: My Sister's Keeper, la decisión más difícil.
1: Bien, la decisión más difícil está en Netflix.
2: Está en Netflix.
1: Bien.
2: Y otra que de problemáticas escolares, porque es todo niños y familias. Hay una que se llama Mauvaise Herbes, que significa hierba mala, mala hierba
1: mala.
2: Que está en Netflix, que es muy dura.
1: Mirá.
2: Dijo la profesora, ella es profesora, por momentos no la podía ver, que habla como de todo esto de los barrios calientes, se dice en francés, de los chicos con problemáticas sociales, de la contestación a los docentes, de qué pata, de digamos que insulta, todo tipo de violencia en la escuela. Mala hierba está en Netflix, ¿entendés?
1: Bien.
2: Y la otra también, Entre Les Murs, también está en Netflix, que son de problemáticas escolares.
1: Entre Los Muros. Bueno, me encantó, buenísimo,
2: bueno,
1: hermoso.
2: Muy pedagógico, muy familia, muy todo.
1: Muy familia, en un rato no, yo les voy a recomendar la serie que me mandaron. Vos podés creer que me llega el final de la serie por el
2: ¿quién
1: celu
2: te la manda?
1: Y bueno,
2: un informante.
1: Un informante.
2: Pero el informante se queda viendo
1: sí,
2: pero serie.
1: Puede ir más tarde a trabajar,
2: claro,
1: si quiere.
2: El jefe.
1: Y está buenísima la serie. O sea, impresionante. Ya en un ratito les cuento eso porque.
2: Bueno, con más detalles, como una profesional, no como yo.
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0: Le mandamos un beso muy grande a Enrique Massari del taller El Gringo, que nos tiene puestos ahí, pero al palo en el taller.
1: Un saludo grande, ¿taller Massari?
0: El taller El Gringo.
1: Ah, pero Massari es plata en árabe.
0: Massari es plata en árabe, es una palabra que a nosotros nos gusta mucho.
1: Nos gusta mucho, mi abuela la repetía muchísimo.
0: Massari, Massari.
1: Andy Massari, le decía a mi abuelo, tirale unos pesos, era como, no sé, Andy Massari, algo así.
0: Andy Massari.
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0: Olivia Rodrigo haciendo Drop Dead a las 11:30 de la mañana. Ya viene el salpicón, pero realmente estoy impresionada. O sea, es que Ani, una amiga, me pasa videos de que, viste, todavía siguen trabajando, obviamente, después de los terremotos en Venezuela, removiendo escombros y demás. Y siguen apareciendo con vida muchas mascotas. Encontraron una tortuga que se llama Pascualina, mi vida. La encontraron ayer 28. Más de un mes, después de un mes, ahí la tortuga como trabada entre los escombros y con vida. Pobre Pascualina, qué.
1: Pascualina.
0: Pascualina se llama, qué amor. Y también rescataron con vida anoche un gato que sobrevivió 33 días bajo los escombros.
1: Bien.
0: ¿No? Las mascotas, qué bueno, que son esos poquitos momentos de alegría y de entusiasmo que viven los rescatistas y las personas que están trabajando para remover todo lo que esta tremenda tragedia dejó ahí en Venezuela.
1: Bueno, y para los que quieran solidarizarse de alguna manera y además aprovechar un espectáculo que tiene muy buena reputación aquí en Córdoba, Candlelight, lo conocemos todos,
0: Candlelight
1: lo van a hacer una edición especial en el Centro Cultural de la UNC y todo lo recaudado va a ir para Techo Internacional. Esto porque ayer una seguidora de Instagram me lo mandó justamente, el mensaje no lo tengo, pero la información sí, así que la estoy dando desde acá, desde la radio. Esto va a ser en el Centro Cultural, que es el Faro, el próximo 27... De...
0: Ya fue.
1: Ah, ya fue.
0: Ya fue.
1: Lo vi tarde el mensaje.
0: Bueno, no importa, se debe haber llenado.
1: No, lo van a repetir porque era en agosto, estoy seguro.
0: Lo van
1: seguro.
0: A repetir.
1: Que me escriba de nuevo.
0: Mira,
1: Lo vemos ahí en el Centro Cultural UNC.
0: La verdad que los espectáculos de Candlelight son realmente muy buenos y se llenan siempre. Las veces
1: página.
0: Que yo he ido está siempre agotado, así que está bárbaro porque van a recaudar entonces para,
1: no, UNC no,
0: para donar a Venezuela. Bueno,
1: exacto.
0: Pero ese es el dato.
1: Ese
0: buscar
1: es el dato.
0: En la página de Candlelight.
1: Pueden buscar o en la página de Candlelight porque me escribió una productora de Candlelight.
0: Hoy estás muy confundido.
1: No, traigo data fragmentada, digamos. Hoy traigo data fragmentada, pero está bueno.
0: No, pero está muy bien. Está buena la iniciativa, digamos.
1: Centro Cultural Córdoba, ahí busquen datos. Se ve que ya lo hicieron, lo van a repetir y buscan que vaya más gente.
0: Me encanta.
1: Porque todo hay que pagar.
0: Sí, claro, hay que pagar la entrada y esas entradas.
1: Y esa entrada
0: van a ir
1: va todo para Techo Internacional, que es un techo como para mi país, pero Techo Internacional a nivel Venezuela para los escombros y todo eso.
0: Gente que se quedó sin casa, sin nada.
1: Sin nada.
0: Sin absolutamente nada. Bueno.
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0: Ana Mena, es Lola Índigo, Patito, ah, no, no me voy, acá me quedo, acá me
1: no,
0: quedo.
1: No, te están requiriendo de otros lugares. Yo necesito como para que tipo reidora del salpicón.
0: Sí, yo me quedo, te festejo todo.
1: Que seas claro, la feudal del salpicón. Che, esta información importante de Venezuela, lo de Candlelight, sí, tengo ya la data, por suerte, porque me había quedado mal. Viste que uno se queda como malherido cuando no das bien una data. Es el 10 de agosto, el recital este a beneficio, todo lo que se recauda en Candlelight va para Techo Internacional.
0: Bien.
1: Para reconstruir viviendas en Venezuela. Es una movida que compete a 11 ciudades, dentro de las cuales está Córdoba. Así que, bueno, está bueno para que lo averigüen ahí en el... Bueno, buscan Candlelight, lo pueden buscar en Instagram, tiene su página en Instagram, o en el Centro Cultural, que es ahí el Faro. Esto es el 10 de agosto. Hicieron una y ahora repiten el 10 de agosto.
0: Hermoso, espectacular. 15 grados la temperatura en Córdoba, faltan 20 minutos para llegar a las 12 del mediodía. Ya se viene otro salpicón de imprescindibles.
1: Sí, vamos con el salpicón.
0: No te vayas.

0: Quédate ahí porque ya viene.
1: Existen las capturas de pantalla, gracias a Dios. Los screenshots.
0: El salpicón de imprescindibles.

0: Vamos a meternos en el salpicón de imprescindibles, pero antes una noticia increíble. Hay más de 120 turistas atrapados por el viento blanco en el balcón de Piscis. La directora de Control Ambiental Minera de Fiambalá, en Catamarca, le confirmó a Cadena 3 que la mayoría fue evacuada tras una noche crítica en la que la temperatura llegó a 15 grados bajo cero. La nieve y el viento blanco dejaron semisepultadas cerca de 40 camionetas en el camino al balcón de Piscis, uno de los lugares más hermosos, impresionantes e imperdibles que tiene Catamarca. Un grupo de 120 turistas que pudieron ser en su mayoría rescatados. Algunos puntos críticos todavía están concentrando mucha nieve, hay máquinas trabajando para abrir paso y para que puedan salir. Pero imagínate lo que es esta situación, ¿no? Aunque fueron rescatadas la mayoría de las personas, todavía están trabajando para lograr sacar a todos. Una noche muy dura donde este viento blanco, la nieve, las temperaturas extremas fueron generando una noche de terror en la zona de Balcón de Piscis de Catamarca.
1: Bueno, esperemos que estén todos bien. Ya
0: toda la data ahí en cadena3.com.
1: Bueno, pasa esto en la Argentina, es que nevó en Catamarca, se puso muy muy helado desde la última ola polar que tuvimos. Pero también pasan otras cositas que te contamos en el Salpicón de Imprescindibles. Hoy el Salpicón lo armamos con la triste historia de una locutora que quedó afuera del programa de Mirtha Legrand por un fatal error. El efecto Fantino, un actor que sí se reconvirtió, como lo mandó al chico Fonsi a manejar un Uber. Sebastián Estebanés no manejará Uber, pero se puso una empresa que hace casas. Le hizo la casa Marley. Sebastián Estebanés, que la gente dirá, viste, que siempre se lo agarró para la chicota porque como no era muy buen actor, que digamos. Pero hizo novelas como Luna Salvaje. Pero bueno.
0: Dudoso. Sí, no sé.
1: Bueno, ¿y qué hacía Fátima Flores, explícame vos, en la asunción de Keiko Fujimori, la nueva presidenta de Perú? ¿Te enteraste de esta? En medio de rumores de reconciliación con el presidente Javier Milei, se la vio en el Palacio Presidencial a Fátima Flores asistiendo a la jura y asunción de Keiko Fujimori.
0: Mira.
1: Y dijo, vengo porque soy amiga de Keiko.
0: ¿Ah, sí?
1: ¿Amiga de quién? Dijimos todos, la verdad. No fue en visita oficial, no se subió al avión presidencial, y si avión presidencial ya tengo cuenta ganado, no se sube cualquiera después de lo de Adorni. Solamente estaba Karina, obviamente, ladera de Milei, y también fue el canciller, Quirno. Contó Ángel de Brito que ella está como, digamos, fue invitada a la participación porque se había conocido con Keiko en Marbella. Y Fátima es abordada a la salida de, mientras pide un Uber, se saca foto, todo, por los periodistas y nos cuenta cómo es que llega al Palacio Presidencial de Lima, Perú, Fátima Flores. ¿En condición de qué?
2: ¿Lo vas a publicar dónde? ¿Cómo lo vemos?
3: En mis
4: Fátima,
3: redes.
4: Fátima, una consulta extra.
5: Sí, por favor.
4: ¿Vas a hacer un show en Palacio de Gobierno o no es exacto?
3: Hay un rumor, pero en realidad yo vine invitada, te digo, de amiga de Keiko. Vengo a hacer un evento privado, que nada tiene que ver con las cuestiones políticas ni nada. Me han convocado también de muchas entrevistas. Perdón, porque estoy haciendo el community manager, la entrevista todo al mismo tiempo, pidiendo auto.
1: Qué divertida que sos.
4: ¿Y cuántas similitudes entre Javier Milei y Keiko Fujimori?
1: Ese periodista me encanta porque habla como Milet, me hace acordar.
4: ¿O cuáles serían esas en todo caso?
3: Bueno, en este caso que son presidentes reelectos en este momento, creo que
1: también... No, reelectos nada, electos.
3: También están bajo un mismo objetivo, proyectos, de todo lo que tiene que ver con el foro este tan importante que está dentro de lo que es América, América del Sur y América en su totalidad. Así es que... deseo lo mejor al Perú en este día tan importante de la patria. Y se sentía muy lindo clima aquí dentro y la gente, había muchos aplausos y muchas ovaciones.
5: ¿Cómo describirías tu amistad con Keiko?
3: A mí nunca me gusta hablar mucho del tema de los vínculos, me parece muy...
1: La mejor pregunta, ¿cómo describirías tu amistad con Keiko? O sea,
0: claro.
1: Explícanos.
0: ¿Y qué dice? No le gusta.

0: hablar de los vínculos.
1: No, no le gusta hablar de los vínculos.
2: Que tiene que ver con lo privado y la gente que habla también.
3: Es una buena relación.
2: Es una buena relación, sí, por supuesto. Es una mujer, como te digo, muy inteligente. Bueno, que ha tenido también 3 oportunidades que venía y en esta cuarta oportunidad se le pudo dar el tema de la presidencia y poder llevar adelante los destinos de un país. Así es que creo que es una gran luchadora.
3: ¿Podrías precisarnos cómo la conociste?
2: Sí, nos conocimos en España, en Marbella, en la gala. Recién estaba acá Sandra García San Juan, que es también empresaria junto con Antonio Banderas en esta fundación solidaria donde yo fui a actuar, y ahí nos conocimos con ella y con Ismael Cala y se generó una muy linda amistad.
1: Un lindo grupo. Bueno, un lindísimo grupo, y está Fátima como muy metida en todos los que serían los países, digamos, con los que Milei va teniendo buena relación, porque vos sabías que ella animó la fiesta de 4th of July en la embajada de Buenos Aires. ¿Sí? Hizo de Liza Minnelli.
0: Me muero. Mirá, quedó muy bien contactada después de su relación con el presidente.
1: Se ve como bien. Quedó bien contactada.
0: ¿Trabajo?
1: Mira, mi papá me dice siempre, Andrés, la vida está hecha de relaciones.
0: De relaciones. Eso me dijo, la verdad. Razón.
1: Así que tengo que aprender de Fátima.
0: ¿Y sí?
1: Yo soy menos relaciones, la verdad, soy anti-lobby, anti-todo. Tengo que aprender de Fátima. Bueno, ¿qué? La triste historia de esta locutora que me dio tanta ternura, que es una locutora que fue en lugar, se ve de una vez de... ¿Cómo se llamaba la histórica de Mirta? La locutora histórica. No me sale ahora el nombre. Que falleció. Y esta locutora, la llamaron, se llama ella Lolo Muñoz. ¿Qué pasó con Lolo Muñoz? Fue en reemplazo de la histórica de Mirta. Y Mirta le dice, si te ven bien, te tratan. Nelly Trento, ¿no? O Trenti, Nelly Trenti. Un besito al cielo, Nelly Trenti. Bueno, la locutora suplente cayó en las garras de Mirta, pobrecita. Cuando Mirta le dice, te ven bien, te maltratan, te ven mal, ella tenía que responderle, hacerle el show. Y no le supo decir bien la respuesta, nunca más laburó.
4: La señora Mirta me dice, bueno, locutora, muchas gracias, Mirta, qué bueno estar acá. Muy bien, estuvo muy bien, bueno, gracias. Yo era un reemplazo de un día. Entonces me dicen, como te ven, te tratan, y si te ven mal, me dice ella. Entonces yo le tengo que decir, te maltratan.
5: Todos así, dale.
4: Y si te ven mal, póneles una sonrisa.
5: Le dijiste ponerles una sonrisa.
4: Ponerles una sonrisa, maquillate.
0: No, mamita. Nada que ver.
4: Entonces me dice, no, ¿cómo? Entonces salen estos dos de Vilouta y la señora sin nombre, que no nos acordamos, y dice, ¡te maltratan! Y yo tengo... ¿Cómo? Pero no le dijeron... Y veo, en ese momento veo en cámara lenta que atrás estaba producción, estaban los operadores, se levantan y hacen...
1: Así le hicieron como que te corto el cuello.
0: Como diciendo fuiste.
4: Así, mirando a la Mirta como diciendo...
1: Perdón.
4: Me quiero ir ya. No hay tía. Te juro que sentía... ¿Viste cuando sentís la gota de sudor del subte? Que lo sentís frío. Que estás cagado de calor y no te puedes sacar nada. Pero sentía la gota fría, sudorosa.
1: La gota fría de Carlos Vives.
4: Que me mandé, chau, es mi último día. Por suerte no fue mi último día en ese momento, después seguí. Pero sí fue la última vez en el programa de Mirta, obviamente.
1: O sea, siguió en la productora. Un tiempito más la dejaron como diciendo, bueno, no... Y en Mirta nunca más.
0: Nunca
1: Mirta,
0: más.
1: Alguien no, que no te diga, si te ven mal, no te maltratan, no te va a tener. Nunca. Son cosas que no te podés equivocar nunca, ni además nada. No podés dejar de alabarla cuando entra, ni nada, ¿viste?
0: Exacto.
1: Ay, bueno, y cerramos con Sebastián Estebanés, que le cuenta en una entrevista, en un streaming, ¿por qué dejó la actuación y se dedica ahora a construir casas? ¿Acaso es arquitecto? No, pero bueno, tiene como una tropilla de albañiles y él es como un coordinador de obras y tendrá un arquitecto que le firme los planos. Le hizo la casa Marley. Marley quedó muy contento y sobre todo trabaja para que la gente, yo tendría que llamar la verdad, para que la gente que hace como refacciones y todo no se estrese.
0: Claro.
1: Lo escuchemos.
6: ¿Dejaste la actuación para dedicarte a la construcción, o sea, sos obrero?
7: Sí. No soy obrero, pero me encantaría hacerlo. Estoy empezando a construir, sí. Tenés que rodearte de un buen equipo, de un buen arquitecto, de un buen ingeniero, de, de un buen equipo de plomeros, electricistas, albañiles, tenés que armar todo un buen equipo.
6: ¿Le hiciste la casa a Marley? ¿Esto es correcto?
7: Sí, pero en realidad no es que le hice la casa, lo ayudé a que haga la casa.
6: Vale. Te pidió asesoramiento, digo, te dijo, necesito resolver las baldosas del patio, ponele, no sé qué.
7: ¿Dónde comprar el travertino? ¿Dónde comprar el hormigón? ¿Dónde?
1: Claro, lo que hace un arquitecto.
7: ¿A qué plomero llamar? ¿A qué electricista llamar? ¿A qué? Entonces le fui armando, digamos, los equipos de laburo. Fui. Es como una especie.
1: ¿Cuál es el travertino que quiero saber ahora? Hace como una producción general de, en vez de obra como el padre, de obra de teatro o de novela, se fue para el lado de la construcción. Dijo, mirá, ya no hay series, no hay nada, tengo que vivir de algo. Y bueno, y se puso
0: la rebusca.
1: La verdad que sí, o sea, está bien. Sí, a ver, el travertino, ¿cuál es? El travertino es uno que es como con
0: muy
1: pintitas.
0: Fino travertino. Sí, tiene como una veta así el travertino, me encanta.
1: Ah, no sé si me encanta. ¿Te parece? Bueno, está lindo, sí. Pero
0: lindo.
1: Pensé que era el de pintitas que a mí me gusta de la casa de la abuela.
0: El de pintita. No.
1: Ese se llama también algo de un nombre lindo, pero
0: sí,
1: en italiano.
0: No, el travertino es claro, es más como un mármol.
1: Travertino
0: así,
1: es tipo un tipo de roca.
0: Porcelanato.
1: Claro, un porcelanato. Bueno, ahí está. Salpicón de imprescindibles.
0: ¿Tanto?
1: Amigos, por lo menos este vino un poco mejor que mi desempeño a lo largo del programa de la mañana.
0: No,
1: un poco de data más precisa. Noticias que no te cambian la existencia, pero de las que no nos gusta quedarnos afuera. Ahora sí se puede retirar la señorita San si quiere, ya está.
0: Y no, ya termino lo otro.
1: Así ah, no te, ya, pero no. Te tienen pintando, te irías pintándote todo el día.
0: ¿Cuenta?
1: No, eso no se puede. Arma escándalo de diva. Arma escándalo, Mariana. Sí, ella me dice sí.
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0: Estamos escuchando a Raúl Alejandro con Todo de Ti mientras nos tomamos unos mates acá con el Salpi, el salpicón de imprescindibles auspiciado por Yerba Verde Flor. 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
1: Un turista murió luego del vuelco de una lancha en las cataratas del Iguazú. Es un joven neerlandés de 26 años que viajaba con familiares en el momento de la tragedia. El accidente fue del lado brasileño. El Frente Cívico denunció a Caminos de las Sierras por sobreprecios en la obra pública. Beltrán Corbalán y Fernanda Leiva, miembros del Tribunal de Cuentas Provincial, denunciaron maniobras vinculadas a un abuso de autoridad por parte de exdirectivos de la empresa que depende del gobierno de Córdoba.
0: Instituto va por la recuperación ante Platense en Alta Córdoba. El partido se disputa desde las 21:30 en el Estadio Albirrojo. 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
1: Va subiendo la temperatura, pero muy de a poquito, 15 grados 3 décimas en este momento. El cielo está mayormente cubierto en Córdoba.
0: Para hoy se espera un día con cielo nublado y precipitaciones en Córdoba capital, una máxima estimada en 19 grados.
1: En toda la Argentina son las 12, 11 minutos.
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1: Lo que son es la rumbita FMK con Maxi Espíndola, y lo que sigue a continuación es el tema Cetro Hogar. Accede a la mejor tecnología para vos y tu familia. Esto es... Las camas están que arden.
2: Ah, muy bueno. ¿Bon Jovi o no?
1: Es Midnight Oil.
2: ¡Wow!
1: Temazo.
2: Pero suena medio Bon Jovi.

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5: Esta que viene ahora la llevamos todos en el corazón.

0: hermosa versión de Flaca.
1: La mejoraron.
0: En vivo. En...
1: La verdad que tan biónica lo mejoró.
0: Sí, tan biónica con Andrés Calamaro. Qué espectacular.
1: Lindo.
0: Bueno, y mientras la disfrutamos en el aire de la hit, tenemos pendiente de decirte cuál es la palabra clave de hoy, porque estamos en el concurso Oyente Posta. Hoy es miércoles, la palabra del 29 de julio que vos vas a anotar para ver si el viernes tenés la chance de que suene tu teléfono tipo 12 y media en hermosa mañana. Te llamamos y si tenés la frase te ganas 400 mil pesos.
1: Exactamente. Y me da un poco de vértigo porque vienen siendo todos monosílabos.
0: Sí.
1: Rarísimo. ¿Qué va a ser? ¿Qué va a ser un mensaje chino? No sé cómo es, la verdad.
0: Bueno, nos va a sorprender sobre el final esta frase. Bueno, hoy la palabra del día es... ¡Pip!
1: En... E-N.
0: Perfecto. Hoy la palabra del concurso Cetrogar, cadena hit, Oyente Posta es... ¡Pip!
1: En... E-N.
0: Perfecto. Anoche, mientras estábamos en casa cocinando, le escuchamos un rato a Mauri, también a la Meli. Me encanta poner la radio en casa mientras estoy cocinando y demás. Y la Meli también decía la palabra... Y después decía letra por letra. Yo digo, mirá, es de la escuela Mansur.
1: No, porque esto lo empecé a hacer cuando me decían, no, tu voz retumba, no se entendió, bueno.
0: Que no se va a entender tu voz.
1: No, es que no, se puede entender, pero como...
0: Sí, cuando son así, de dos letritas, por ahí da la confusión. Entonces,
1: él
0: por eso
1: dijo él o en.
0: Claro, entonces
1: o M.
0: E-N.
1: M así. No es nada, pero bueno.
0: Bueno, Meli
1: la
0: igual.
1: La gente, qué sé yo. ¿Viste que la gente se psicopatea? Empieza a ponerse nerviosa.
0: Sí.
1: Busca fantasmas donde no lo hay.
0: No hay, ¿no?
1: Es
0: no
1: es N, claro, es M.
0: N.
1: Nada más. No,
0: no. Es M.
1: Claro, no es...
0: Es N.
1: No es Gem.
0: No,
1: and the holograms.
0: And the
1: claro,
0: holograms.
1: No. Ahora los confundimos, pero lo hacemos a propósito para que estén bien atentos.
0: Sí, para que estén bien atentos y el Oyente Posta que gana tiene que estar, pero con los...
1: Afiladísimo.
0: Afilado esa oreja.

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0: Es un tema con toda la onda, es Groovejet, con el tema Spiller, lo que estamos escuchando. Se lo vamos a dedicar a los amigos que están ahí laburando en su taller, haciendo muebles, Agus, que me dice que lo que yo decía en el salpicón es terrazo.
1: Ajá, terrazo. Ese material.
0: No.
1: Yo pensé que era granito lo que vos decías.
0: Bueno, más o menos.
1: Algo así.
0: Es todo parecido, ¿viste? Pero el terrazo es como que tiene pintitas de colores, me parece.
1: Claro, a mí me gusta el Carrara, ¿viste? Ese que es como blanco, que parece ese mármol de Carrara. Blanco,
0: bueno.
1: Con esas vetas negras.
0: Bueno, también.
1: Me gusta, sí, de ver.
0: Pero pará, ¿el Carrara verdadero o el que ponen en baños de hoteles, que es como un porcelanato gigantesco?
1: Claro, tipo
0: medio
1: sí,
0: Zulemita,
1: Carrara.
0: Medio Zulemita Menem, porque sos medio princesa árabe.
1: No sé. Sí, me gusta eso para un baño.
0: Para un
1: ¿sabes?
0: Baño te gusta.
1: Capaz que sea que me viene de mis genes árabes.
0: Te viene de los genes
1: de Carrara,
0: árabes.
1: Puede ser.
0: Que es lo que yo quiero poner mármol y pero no voy a oír esas amistades que me dijeron que era como algo de mal gusto, digamos,
1: ¿el
0: poner mármol?
1: Claro. Ay, es muy lindo el mármol. ¿Cómo que de mal gusto? Es eterno.
0: Porque da la vuelta, ¿entendés? Algo que es como fino termina después siendo ordinario, ¿entendés a lo que voy?
1: No, porque
0: dicen,
1: el mármol va a ser ordinario.
0: Y porque es como de un wannabe.
1: Ah.
0: ¿Entendés? Es como de gente como
1: no,
0: que quiere ponerlo para hacerse.
1: Mármol que elijas.
0: Como un poco Jessica Sirio tendría ese baño, ¿entendés? No una Mariana San.
1: Pero, para, ¿vos querés como una mesada de mármol?
0: Yo no tendría el baño Jess Sirio, digamos, que a vos te gusta. Por eso, de hecho, ayer me vinieron unas cosas muy colorinches brasileras, nada que ver.
1: Pero a mí me gusta, los baños de colores me encanta también.
0: Bueno, un celeste muy chillón.
1: Divino.
0: Pero sí tendría mármol en mesita de mármol. ¿Entendés? Como mesita ratona.
1: Con la tapa de mármol, me
0: con la tapa
1: divino.
0: De mármol. O el mármol, me gusta uno que es como un color rosadito. En mesita de luz. Bien como de lápida.
1: A mí me parece que hoy se usa todo y que cada uno tiene que encontrarle la vuelta.
0: No,
1: tu
0: obvio,
1: casa
0: obvio.
1: Va a tener tu Andrés, su casa
0: ya
1: va a tener
0: sé.
1: Tu estilo.
0: Pero viste que uno por ahí como que es tan inseguro y le preguntás a gente que como que supuestamente son más eruditos en tema de estética y qué sé yo.
1: Y bueno, porque hay
0: y te bajan el copete y te dicen, no pongas eso porque qué sé yo, es de New Rich, qué sé yo, es de ordinario.
1: Bueno, hay que dar bolilla también porque ellos saben. Pero por ahí,
0: sí,
1: bueno,
0: pero
1: si
0: no
1: es
0: tanto.
1: Eso, algo parecido.
0: No tanto. A mí me embola, por ejemplo, perdón que diga esta palabra, pero los interioristas me dijeron, no pongas el piso tan oscuro de madera oscura porque te chupa la luz y te va a reducir el espacio. Y bueno, y me dejé llevar, pero era tan lindo ese piso.
1: ¿A vos te gustaba el marrón oscuro?
0: A mí me gustaba el marrón oscuro, bien roble, ¿entendés?
1: Yo hubiese sido vos, ponía el marrón oscuro.
0: No, bueno, puse uno intermedio.
1: ¿Un intermedio?
0: Caramel.
1: Bueno, lindo, está bien.
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1: Ay, Dios mío, las casas, viste que uno nunca termina, si tengas un monoambiente.
0: Tal cual. Pero
1: siempre es un humedal, algo que se rompe, viste, como no es de nunca acabar.
0: No,
1: la
0: pero
1: casa.
0: Peor con el monoambiente porque andás midiendo centímetros,
1: sí,
0: todo.
1: Sí, todo tiene que estar fríamente calculado. Bueno, lo que está fríamente calculada es esta serie que es un éxito total y yo te la quiero recomendar porque vos me entendés que la empezamos a ver anoche en mi casa a las 9:30 de la noche, 1:30 de la mañana y no podíamos parar hasta que yo en un momento dije, o sea, no. Ahí me puse medio Hitler y dije, lo apaguemos y lo tenemos que dormir, porque si no...
0: Claro.
1: Claro, sí, exacto. Entonces, bueno, esta mañana el final me lo mandaron, así como por correo privado, y lo terminé de ver acá en un momentito mientras esperábamos para arrancar
0: bueno,
1: la radio. Contanos
0: todo, que venís desde el comienzo del programa amagando
1: con
0: esto.
1: Esta serie es espectacular y se llama Te Encontraré, I Will Find You. I Will Find You. Es espectacular, es una serie nueva que está en Netflix... que está basada en una novela que escribió Harlan Coben en el 2023, una novela homónima. Y también esta persona, este hombre que la escribió, fue el productor ejecutivo de esta serie, que le ponen miniserie y acá voy a discrepar con Netflix. Está en Netflix, búsquenla, I Will Find You o Te Encontraré. Está entre lo más visto y eso no es al cuete, porque
0: claro.
1: Son unos cuantos capítulos, son 8 o 9, y duran 45 minutos más o menos, pero no es miniserie. Para mí miniserie es una de 3 capitulitos. ¿Para vos qué es miniserie?
0: No tengo ni idea. ¿8 capítulos?
1: No, para mí 8 capítulos no entra en la categoría de miniserie. Pero bueno, se ve que para Netflix, y yo cuando vi miniserie dije, me entusiasmo, le doy play, si son 3 o 4 los veo ahora de noche. No, eran muchos más, pero recontra vale la pena. Mira. Resumidas cuentas es
0: sí.
1: Un tipo que está preso, condenado por haber matado a su propio hijo.
0: Ah.
1: Él sostiene que es inocente, que él no lo mató. ¿Pero por qué lo condenan? Porque él una madrugada se levanta en la casa, va hasta el cuarto de su hijo y lo ve desfigurado.
0: Mariana.
1: Ahí viene la policía y la única persona que estaba en la casa era él. Entonces a él lo culpan de que le dio un trastorno de no sé cuánto y lo mata con un bate de béisbol al chico. Supuestamente, ¿sí? Es duro. Él dice, yo no fui.
0: No,
1: yo no, fui,
0: muy
1: yo no
0: tranquilo
1: fui.
0: Para el mediodía, están eso, los chiquitos bueno. yendo a la escuela escuchando
1: bueno,
0: chochos de la
1: vida. Es para bueno. adultos. Yo no fui, yo no fui, yo no fui. Lo condenan a cadena perpetua hasta que su cuñada, la hermana de su mujer, que es periodista, y acá está esta parte que entra que a nosotros nos encanta. ¿Viste esos periodistas que decís, y la lindo agarrar un caso así?
0: Una alconada
1: mon. Claro, investigar un caso así. La cuñada de ella...
0: A mí igual no me gusta porque ahí hay mafia por atrás, te vienen y te matan a vos.
1: Claro, entonces hay un poco de
0: hay
1: todo
0: un poco,
1: eso,
0: ah, ¿viste?
1: Pero está muy bueno porque ella le llega una foto, a ella la echan del diario en el que trabaja, un diario muy poderoso, y le llega una foto donde lo ve a su sobrino supuestamente muerto y asesinado.
0: Ay,
1: de la manito con alguien. Entonces dice, ¿cómo? Mi cuñado está preso porque supuestamente mató a su hijo.
0: Está vivo el chico.
1: Y yo lo estoy viendo vivo en una foto. Entonces ella va a visitarlo a la cárcel, a su cuñado, el que hace 5 años que no ve, que está en cadena perpetua, y le dice, mirá, mirá esta foto, ¿qué ves? Así arranca la serie, porque si no,
0: claro.
1: me dicen que cuento de
0: claro,
1: más.
0: Claro, porque parece que la contaste entonces, toda, pero no.
1: No, así arranca.
0: No, no,
1: chicos,
0: por favor no insulten, porque parece que contó todo, pero no.
1: No, no, no, no conté nada. Ya no. Cuando la vean van a ver.
0: Bárbaro.
1: Y entonces el tipo ahí le vuelve el alma al cuerpo y dice, bueno, hay una chance primero de que mi hijo no esté muerto y después de recuperar la libertad. Y ahí comienza toda una odisea.
0: ¿Cómo se llama?
1: Para intentar salir de la cárcel y encontrar con vida a su hijo y intentar averiguar por qué pasó lo que pasó.
0: Sí.
1: Se llama I Will Find You
0: I will
1: o
0: find
1: Te Encontraré.
0: You.
1: Está en Netflix, se la súper recomiendo. Es adictiva.
0: Para, pero
1: que,
0: entonces, ¿son cuántos capítulos de cuánto tiempo?
1: De 45 minutos los capítulos, son 8 o 9.
0: Ah, ¿y te la devoraste toda la noche?
1: Y vi 5 o 6, vi 6 y ya me quedé dormida. Y ya esta mañana, mientras me cepillaba los dientes, me cambiaba y qué sé yo, vi otro.
0: Quedaste
1: y ya me
0: tan
1: tuve que venir.
0: No, claro, quedaste como absolutamente prendida,
1: entonces,
0: tomada.
1: Pero al final me fue enviado por WhatsApp.
0: ¿No soñaste?
1: Y ya lo vi. No, no soñé, pero no dormí bien del todo. Ronqué, o sea, fue complicada la noche.
0: Ajá.
1: Así que bueno, pero búsquenla.
0: Bueno, es
1: y
0: muy fuerte.
1: Y después cuentan.
0: Lo que estás contando, o sea, es muy impactante el comienzo.
1: Esta miniserie Te Encontraré. Además, el protagonista, diría mi abuela, es un churro bárbaro, que es Sam Worthington. Sam Worthington. Yo nunca lo había visto actuar en otra cosa o no me acuerdo de su cara. Y otro, que también está muy churrísimo,
0: muy
1: es
0: buena la serie,
1: Milo
0: dice Liliana.
1: Milo Ventimiglia, dos bombonazos en esta serie.
0: María dice, yo me la vi toda en 2 noches.
1: ¿Viste? Es adictiva.
0: Menos mal que ya vi la serie, porque Mariana está contando todo.
1: No, estoy contando el arranque nada más.
0: Virginia Lago Marian te contó todo, dice acá.
1: No.
0: Mariana, anoche terminé la serie, es buenísima.
1: ¿Viste?
0: Chicos, me vi la serie en un día, es muy buena. Y siento que su final es un plot twist.
1: No vamos a contar, obviamente.
0: Yo no
1: el final,
0: tengo ni idea.
1: Así, lo que yo conté de cuando él le muestran la foto de que el nene podría estar vivo es como arranca la serie.
0: ¿Cómo arranca? Claro.
1: Y de ahí en adelante te chupa y ya no podés parar hasta terminar.

0: A veces me anda con contraseña prestada y otras veces no me anda. No entiendo, sí, cómo es Netflix.
1: Es como que lo detecta o no lo detecta.
0: Sí, a veces lo detecta, otras veces no lo detecta.
1: Acá la gente dice que, claro, el protagonista es el actor de Avatar, de Titanes. Bueno, yo...
0: Son películas que no vimos.
1: Sí, yo Avatar, viste, no, perdón.
0: No,
1: pero
0: yo
1: no,
0: tampoco.
1: Sé que hay gente muy fanática, pero bueno, no consumo.
0: No.
1: En fin, un gran actor y está realmente muy bien. Bueno, 10 minutos para llegar a la una.
0: ¿Tenemos que meter una tandita o ya hicimos
1: tenemos
0: todo?
1: Tenemos que meter una tandita.
0: Muy breve, ya venimos.
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0: Vamos a tener que seguir con todas las series de este director. De Harlan Coben. Voy a buscar todo porque me dice que si vos pones ahí en Netflix Harlan Coben, te salen todas las miniseries que hizo y que son todas buenísimas. Así que bueno, la manija es total. Un beso grande para Julián, que dice que está trabajando con este día gris mientras escucha la radio.
1: ¿Dice que está trabajando o está trabajando?
0: Acá laburando, dice, en este día gris, bueno, escuchando la radio. A Sonia de Barrio Rosedal.
1: Beso.
0: Me tengo que ir a trabajar, dice, y nos está escuchando, un beso grande. Carla dice que es la chica que ganó las entradas al cine. Dice, las busco por Alvear, Alvear. Directamente. Tienen que venir a retirar las entradas aquí a la radio.
1: Están acá.
0: Mirá Sebastián, que se conecta ya sobre el final de Hermosa Mañana, pero les agradecemos un montón.
1: Obviamente, y los esperamos mañana a las 9 de la mañana con todo el equipo. Fer Barea en la producción, está Ale Oliva, André Moya y Rapac Jaime en todo lo que sería el back office.
0: El back office de esta gran radio. Nosotros somos Andrés Mansur, Mariana Azán. Búsquennos en las redes sociales, síganos.
1: Sí, síganos.
0: Que son un montón, pero no nos siguen. Arroba Andrés Mansur.
1: Arroba Mariana Azán. Okay.
0: MarianaAzán.ok. ¿Eh? Y ahí seguimos charlando y compartiendo cositas por la tarde. Van a encontrar las historias de Cornucha Dolida.
1: Son perfiles muy distintos, digamos.
0: Son perfiles muy, como nosotros, que nos complementamos excelente. Sí. Somos el Yin y el Yang.
1: Beso.
0: Nos amamos. Chau.
1: Chau.
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2: Aquí junto al top de las 2 de la tarde le damos la bienvenida.

0: Pito.
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0: 15 grados 8 décimas tiene Córdoba. Esta hora, ¿cómo me gusta la canción de Quevedo? Hermosa, con nueva línea. 15 grados 8 décimas tiene Córdoba a esta hora, 87% la humedad, viento del noreste en Córdoba a esta hora, en 4 kilómetros, cielo que está cubierto, la visibilidad reducida a 8 kilómetros por neblina y el pronóstico indican que esto no va a cambiar demasiado, no. Mayormente nublado para lo que resta de la jornada, estamos en 15.8, podemos llegar a 16. ¿Ustedes quieren sol para mañana? No se los puedo prometer, no. El jueves mínima de...

de que el viernes tenemos una mínima de 17, una máxima de 28 y entre un 10 y un 40% de probabilidad de chaparrones. Arrancamos con Morat, con Silvestre Dangond y Lo poco que yo quiero...

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Es el Día Internacional del Mal de Amores, es el Día de la Lasaña, que coincide, si hay que elegir, entonces es difícil, hoy es el Día de los Ñoquis.

internacional de la alita de pollo. Las efemérides. No te tiran una, ¿no? Es que no almorcé, tengo un sanguchito ahí esperándome. No. Día de la lasaña. El mal de amores, bueno, va y viene. Pero la lasaña, los ñoquis, me apunta Fer. Día internacional de la alita de pollo, me la imagino rebozada y frita.

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0: Hice una parada técnica, creo que fue la semana pasada, me parece que el viernes. Pero esta mañana la vi y me comprometí a saludarla. A Leonor, que tiene un puesto de venta de pururú, de praliné, de cubanitos que estaban espectaculares, 2 por 3 mil. Amén. Aquí muy cerquita de la radio, así que le mando un beso grande a Leonor, que nos escucha y tenía el auricular puesto. Me dice, acá los estoy escuchando. Así que le mando un beso grande a Leonor, pero traslado esta pregunta. Leonor me deja como el puntapié para preguntar puntualmente en el horario de la siesta. ¿En qué local comercial, en qué negocio, a esta hora, está puesta la radio? Siesta, no en todos, esto varía y mucho, pero suelen bajar las persianas, hacer una pausa. Los que hacen horario corrido a esta hora y que tengan prendida la hit, eso queremos saber. Como un relevamiento. Leonor es la que encendió la llama, encendió la mecha y ahora nosotros acá estamos con la incógnita. Locales, negocios, comercios que a esta hora, en la siesta, en la del 29 de julio, en el miércoles, tienen puesta la gira.

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Soy una pícara total. 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Lady Gaga, Runway. Ale Oliva, ahí está musicalizando. Fervare en la producción. Este es nuestro inolvidable de hoy.

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final del año 2003. Me gusta mucho la primera línea de la canción, cuando arranca diciendo: ¿quién era yo?

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2: Estamos haciendo un relevamiento puerta a puerta de los negocios, de los locales comerciales que hacen horario corrido. Básicamente que no cortan a la siesta. Y no solo eso, que tienen puesta la radio. Y tampoco me quedo conforme, porque queremos saber quiénes son. Así que les pedimos que manden un textín. Estamos trabajando con las cortinas bajas en el taller de Lorena Díaz Uniformes. Esto es en Malagueño, con Valentina y con Francisco, escuchando La Hit. Está Marcela, que nos escucha en su negocio. Estamos hablando con la propietaria. Vamos, todavía estamos hablando con la jefa. En barrio Remedios de Escalada, es un local de líquidos sueltos y librería, hacemos horario corrido. Muy bien, Marce. En mi negocio, es un máximo. Estamos hablando con otra jefa, con Gisela. Nos codeamos con los jefes acá. Acá en mi negocio, en el Maxi Kiosco, Alto Laguirre, en Jofre Norte, escuchamos, escuchándote y hacemos horario corrido juntas. Gracias, Berito. Marce, en la oficina también, hace horario corrido y obviamente escuchando cadenas. ¡Ah! Como todavía. En la farmacia Farmasol, esto es en la provincia de La Rioja, en La Rioja Capital, escuchamos La Hit todos los días. Somos el turno de la mañana hasta las 4 de la tarde, prendidos a la radio. El mensaje de Gianni. María del Carmen, no anoté la palabra cetrogar. Se la vamos a pedir a Fer Varea, que nos está acompañando. Y la compartimos, obviamente. En un local de indumentaria en la calle Ituzaingó al 395, de 9 a 18 trabajan. Hacen horario corrido ahí también. Saludos para Miriam y Mica, mamá e hija, en nuestro local, escuchando.

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Pulpitos, ya. Siempre estará. En Córdoba será ya. 14:57 en F más F Arquitectura. Estamos firmes. Nos vamos una horita a almorzar, pero ya regresamos y seguimos. ¿Ya volvieron? Somos de Justiniano Pose. Siempre está la hit desde las 7 de la mañana. Un beso, Fer. En Textil La Jardinera, en Villa Carlos Paz, a full la hit, dice Sergio. En el área administración, recupero, atención al cliente, facturación, básicamente en todas, está Cinti. Cinti nos escribe. En Anisacate, desde temprano, desde las 6. En Carlos Paz, en el quirófano, haciendo material para las cirugías. Un beso, Cele. Y en Mercería La Lola, en Barrio General Paz, con la hit a full, el mensaje de Gloria. Hacemos horario corrido juntos hasta las 6. En Córdoba Capital estamos en el 91.9.

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2: UPC confirmó su adhesión a la medida de fuerza. Este lunes 3 de agosto, las escuelas de todo el país se verán afectadas por un paro nacional docente. La medida fue convocada por CETERA y contará con la adhesión activa de la UPC en Córdoba. Mercado sube el riesgo país, el petróleo treba un 7% y caen las acciones argentinas. La escalada entre Estados Unidos e Irán llevó al Brent por encima de los $90. Wall Street opera en rojo y los bonos soberanos se dieron antes de la decisión de la Fed. FIFA abrió una investigación por la bandera de Malvinas y los incidentes en la final del Mundial. El organismo abrió un expediente disciplinario contra la Asociación del Fútbol Argentino y varios integrantes de la selección por distintos episodios ocurridos durante el partido contra España. Títulos, los más importantes, a las 3 de la tarde y un minuto.
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2: Vos confía, ponele un poquito más al volumen. Un poquito más. Porque esta canción se lo merece.

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0: todos los días nos sacamos una foto acá en el estudio o afuera y la compartimos en las historias del Instagram de Cadena Hit. Y siempre en las fotos salgo, tengo los ojos abiertos, pero salgo con los ojos como cerrados. Hoy no fue la excepción. Y alguien me apuntó que en realidad, pero no sé, en realidad dice que hay que sonreír, no con la boca, sino con los ojos. Bueno, yo por las dudas no lo intenté porque no sé traducir ese código fotográfico. Así que salí con los ojos cerrados, no le pongan expectativa a la foto de hoy, pero tampoco estoy durmiendo.
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0: Escuchen esta noticia. La periodista y escritora británica Leila Kassim aseguró que pasó cerca de un año sin realizar prácticamente las funciones de su cargo mientras trabajaba en una empresa de software en Londres como parte de un experimento para comprobar si alguien notaba la falta de actividad. O sea, por un año dejó de realizar las funciones que tenía a cargo para comprobar si alguien notaba la falta de su trabajo, de su actividad. Según relató en una publicación, todo comenzó después de una reestructuración interna que la llevó a considerar que su puesto había perdido relevancia. Durante ese tiempo, dedicaba apenas unos minutos al día a responder correos o preparar documentos, mientras invertía gran parte del tiempo en planear un viaje de 10 meses. Todo fue parte de un ensayo. Una mujer estuvo un año. Un año en el laburo es muchísimo tiempo sin hacer nada en su trabajo. Y la conclusión a la que llegó es que la empresa no se dio cuenta.

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0: 16 grados 2 décimas tiene Córdoba a esta hora. Mucha humedad, 82%. Viento del este noreste a 6 kilómetros en la hora. La visibilidad es óptima. El cielo está cubierto y el pronóstico anticipa que esta es la máxima esperada. 16 para mañana, mínima de 9, máxima de 18. Va a estar nublado. El viernes, mínima de 17, máxima de 28. ¿Qué hace 28 en pleno invierno? Se borran chaparrones. Se fue Cazú.
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0: Sí, me parece. Sí. Para recibir a aquellos que nos cuentan a través de un mensaje que hacen horario corrido en compañía de la radio en sus jornadas laborales. Corrido aplica también a correr. Sí, está bien. Claudio está en la quiniela, 1880, en Avenida Alem, al 1500. María Laura de Tancacha. Pero el amor me trajo a las varillas. Los escucho desde 1997, los sigo siempre. Desde la particular cuenta, sí, claro, te escuchamos mientras preparamos matemáticas. Firmes como rulo de estatua, el mensaje de Virgi. Jorge Lina, desde las 7 de la mañana, haciendo empanadas. Deja unos besos. Así que agradece la compañía de la radio. Nos vamos a General Paz. En la veterinaria, ahí también hacen horario corrido. En la veterinaria Neoso. Con mi amiga Agustina. Estamos 100% seguras de que en Hermosa Mañana no dijeron la palabra. Ya le voy a preguntar a Marlene Andrés. A ver... En la mejor peluquería y estética de Carlos Paz, dice Nati, a media cuadra de la costanera. Hasta las 20 hacen horario corrido y escuchan la Hit. A este horario laboral corrido que hacemos juntos, lo invitamos a él. A Luis Fonsi.
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0: no se puede confiar en nadie, No sé si vieron las imágenes, estamos escuchándola a Katy Perry, que se metió como en un inflable gigante, es una botella que lo hace cuando canta I Kiss a Girl y la gente va como llevándola. Yo los he visto acá en Miraclavero en el verano, en el río, que son esferas. Bueno, Katy Perry lo hace como con una botella. Lo cierto es que la gente le empezó a llevar para atrás, para atrás, para atrás. No volvía. Tuvieron que ir a buscarla.
1: Claro.
0: 15:32. Hay dos bien nuestros. Hay dos de acá.

0: Víctimas del cielo.
1: Víctimas del cielo.
0: Eso canta Las Pelotas antes, Divididos. ¿Qué ves? 15:41 minutos, ya juega Barraca Central, que le gana por 1-0 al Dosivi. Van 50 minutos, el gol lo hizo Porra, a los 40. A las 5 de la tarde, Defensa y Justicia recibe a Deportivo Riestra. 19:15, Gimnasia La Plata, con River, juega con River. 21:30, el horario de Instituto Platense. Tenemos información en relación a eso, información de servicio, que en un ratito compartimos. Pasaron dos. De acá.
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desde tempranito y hasta las 9 de la noche en un local de artículos de limpieza. En Frías, Santiago del Estero, trabajando en mi taller, horario corrido, dice Nadi. Siempre está escuchándonos. ¡Qué tema! ¡Wow! ¡Jenny Halliwell! En Córdoba salió el sol, pero en el pronóstico de esta canción las cosas son completamente distintas. Un pronóstico disruptivo.

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0: Rival es de Camila Sesto. Y dicen que la musa de Camilo Sesto nunca se supo públicamente el nombre de la mujer que le causó tal desamor. Él mismo llegó a declarar de forma poética que la escribió, escuchen esto, para todas las almas tristes, desoladas, pero con esperanza. Así que ahí hay una cosita de esperanza.
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0: Ahora, noticias, conmoción en San Juan, cayó un helicóptero con 7 personas en Valle Fértil. La aeronave perdió contacto mientras participaba de una capacitación para combatir incendios forestales. Las autoridades aún no informaron el estado ni la identidad de los ocupantes. Kirchner busca bajar la tensión con Brasil, esperamos que el embajador regrese. El canciller aseguró que no existe ninguna posibilidad de romper las relaciones bilaterales. El representante brasileño, Julio Vitelli, había sido llamado a consultas por el gobierno de Lula da Silva. Artime volvió a comparar a Pacerini con Haaland y dijo que no hubo ninguna oferta formal de Boca. El presidente Belgrano destacó a Cadena 3 las características del delantero, trazando similitudes con el goleador noruego. Remarcó que el principal objetivo del club es mantener la base del plantel. Títulos a las 4 de la tarde y 3 minutos.
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Jessy, en la ortopedia en Río Cuarto y Córdoba. Hacemos horario corrido y escuchamos la gira. GMRS. Ese es el nombre de la ortopedia en donde a esta hora tienen puesta la radio. En Villa Allende está Karina escuchándonos.

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0: absolutamente convencida. ¿Dónde hay que firmar? Que un montón de oyentes, mejor nos pueden contar, pero un montón de oyentes van a decir: yo con mi ex tengo un vínculo de amistad. Absolutamente convencida de que algún mensaje vamos a recibir, o del otro lado vamos a generar esa conversación también. ¿A qué voy? A que Shakira volvió a coincidir con Antonio de la Rúa, su expareja, en un encuentro que llamó la atención de sus seguidores. La cantante apareció junto al empresario argentino, a su hermano Tonino Mebarak y el desarrollador turístico George Nader, en una fotografía que rápidamente se viralizó. Está George, está su hermano, está ella, y ella está abrazada a Antonio de la Rúa, una relación como cuando uno abraza a alguien con absoluta confianza. La imagen fue compartida por Nader, el empresario turístico, en sus redes sociales, y mostró a los cuatro disfrutando de un momento distendido. Se ve que estuvieron comiendo ahí, porque se ve un café, unas botellas de agua. Aunque no trascendieron detalles sobre la reunión, el encuentro despertó la nostalgia de quienes recordaron la relación que el artista mantuvo con De La Rúa durante más de una década. Yo me había olvidado de ese detalle. Del 2000 al 2001. Al 2011. Del 2000 al 2011 estuvieron juntos. En ese año anunciaron el final de su vínculo sentimental y tiempo después también dejaron de colaborar profesionalmente. Es unos temazos ya aquí en esa época. ¡Tremendo! Desde entonces, distintas versiones sostienen que ambos conservaron una relación de respeto y amistad, y la reciente fotografía volvió a poner ese vínculo en el centro de la conversación y generó una gran... Nosotros chichamos, no poder. Nosotros, generadores de novelas, generó una gran repercusión entre los fanáticos del artista.
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0: ¿Pues te parece Abel Pinto con este tema? Claro. Estaría lindo que volvieran. No sé.

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vial. Esto es en la avenida de Circunvalación, en el kilómetro 9, en el acceso a Costanera, entre los puentes de la Ruta Nacional 19 y la Ruta Nacional 9, la autopista Córdoba-Rosario. Reiteramos, reducción de calzada por siniestro vial en la avenida de Circunvalación. Esto es en el kilómetro 9. Los Caligaris, Pati Cantú, a esta hora en Córdoba, con cielo parcialmente nublado, 18.8, 65% la humedad, viento del este a 10 kilómetros. La visibilidad es óptima. 16:33 minutos. Saludos a San Rafael Mendoza. A esta hora la hit suena en el 97.7. En San Salvador de Jujuy, en el 93.7. En Santa Rosa de Calamuchita, estamos en el 97.7. Los temazos que se vienen, mamita querida. Cadena Hit en Córdoba capital. El que avisa no traiciona, son dos.

0: si nos ven cantando a los gritos esta canción, no nos digan nada. Es donde queremos estar. ¿Se acuerdan de la banda del Golden Rocket? Ale Lerner, juntos para siempre.
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0: Julieta Martinoli en la panadería Floras en horario corrido y están escuchando la radio. Los escucho desde mi trabajo en un estudio contable, dice Emilce, que deja saludos. Y Mercedes está en Sinsacato, escúchame, Sinsacate, trabajando, ahí está, desde casa, como siempre, escuchándolos. Olivia Rodrigo.
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0: Ay, a ver, espera. Hablamos recién lo de...

0: Hay un audio de un oyente que dura 3 segundos. ¿Me arriesgo? Hola.
1: Mis ex son todos unos pelotones.
0: No. Por favor, Natalia. Me llamo Alejandro. Con la madre de mis hijos nos separamos hace años. Obviamente fue un caos al principio. Hoy por hoy, los dos estamos en pareja con otras personas, pero es mi pilar en todo momento. Ella recurre a mí cuando necesita unas palabras o ayuda en lo que sea. Mirá la madurez de ese vínculo. Amo este vínculo de amistad que tenemos donde prevalece el respeto ante todo. Yo tengo una ex de hace unos 17 años más o menos. Cada uno siguió su vida. Hace unos años nos encontramos. Estuvimos un tiempito y nos volvimos a separar. Pero tanto él como yo seguimos teniendo el otro, el número del otro. Él sabe ver mis estados de WhatsApp y yo sé ver los estados de él. Pero no hemos vuelto a hablar. Te puedo decir que hace unos 10 años que mantengo el mismo número de teléfono, dice esta persona que pide, por favor, no digamos su nombre. 1, 2, 3, 4 personalidades.

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0: pronóstico anticipa que en octubre sale el sol. Sale el sol.
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0: es Ariana Grande y él es Oscar, a quien saludamos. Hola, Oscar.
1: Hola, Fla. Hola. Buenas tardes, ¿cómo estás? Te molesto solo para recalcarle a la oyente que está 100% segura de que no dijeron la palabra en Hermosa Mañana.
0: Sí.
1: Que está 100% equivocada. Que sí la dijeron, es un monosílabo. No lo voy a decir porque te corresponde decirlo a vos, pero es un monosílabo y lo dijeron. Que no diga
0: una cosa por otra.
1: Una cosa por otra, por favor. Gracias.
0: Exacto. Escucha, hay un montón de mensajes en relación a eso que nos decía. No, me parece que no la dijeron esta mañana. Igualmente la vamos a repasar, ya la tengo y es un monosílabo, correcto, Oscar. Sí. Pero tengo que ir a hacer noticias. A la vuelta de los títulos informativos, para aquellos que no pudieron tomar nota, tengo la palabra clave del concurso Cestrogar. Lo quiero ver ganando el viernes. Se lo pido, por favor.
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0: Conmoción en San Juan. Murieron los 7 ocupantes del helicóptero que cayó en el Valle Fértil. La aeronave perdió contacto mientras participaba de una capacitación para combatir incendios forestales. La noticia del deceso fue confirmada por el gobernador Orrego. La UPC adhirió al paro nacional docente de CETERA, lo reiteramos, convocado para el 3 de agosto. Según aseguraron, la decisión responde a la negativa del gobierno de convocar a la paritaria, incumpliendo la ley de desconocimiento, incumpliendo la ley y desconociendo, eso es lo correcto, un ámbito fundamental para discutir salarios, condiciones de trabajo, formación e inversión educativa. Habilitarán este jueves las nuevas playas del estacionamiento del Kempes. Los nuevos espacios debutarán en el partido entre Talleres y Vélez por la fecha 2 del clausura. Títulos a las 5 de la tarde y un minuto.
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0: temprano. Saludos a las chicas de la panadería Génesis. Esto es en Barrio Ituzaingó. A Laura, Lucía y Melanie. Voy a leerlo textual. Aparte, Laura, Lucía y Melanie deben saber quién es su bichi del amor. A mí no me dejen pegada nada. No. Si van presa, van presa ustedes. ¿Qué personajes? Por eso no ausente. 5:09 p.m.
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Yo la veo todas las tardes por la playa a pasear, y no sé de dónde viene, no sé a dónde va. 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

17 grados 6 décimas tiene Córdoba a esta hora. Datos actualizados, mucha humedad, 74%. Viento del este a 8 kilómetros en la hora. La visibilidad es óptima, el cielo parcialmente nublado. El jueves mínima de 8, máxima de 18. Y el cielo que va a estar parcialmente nublado. 17, 19.

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0: ¡No podés poner ese tema, Fla!
1: Alejandro Oliva. Búsquelo a él. Cualquier cosita, el reclamo por ahí. Sabrina Carpenter House Tour.
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1: Está Claudia escuchándonos en Barrio Los Paraísos. Es la primera vez que te escribo. Acá estamos escuchando desde mi celular. No tenemos luz desde las 9 de la mañana, pero la radio siempre sonando. Consulto, ¿podrías pasar la canción de la película La Historia Sin Fin para que mis hijos sepan la buena música? Un beso grande, Clau. Escuchando la hit todo el día en la heladería en Chilecito, La Rioja. Esto, sí, sí, es el primer mensaje que nos envían en heladería Belia, en Chilecito, La Rioja. Muy bien, vamos todavía. Mensaje que nos quedó de lo que charlamos hace un ratito. Me separé hace más de un año. Hoy es mi mejor amigo. Creo que después de sanar, el amor se transforma en un cariño sin explicación. Hermoso mensaje, gracias. Los escucho desde Río Tercero, Córdoba. No los tengo en el teléfono para llamarlos, dice Claudia. Es un mensajito que me comparten de Instagram. Es a través de la aplicación, Clau. Te bajás la app de Cadena Hit y ahí sí puedes enviar texto, fotos, audios. Es por ahí. En el Country Alto de Carlos Paz, haciendo horario corrido de compañía con ustedes. Y tenía otro mensaje por acá. En Embalse, horario corrido, en mi kiosco. Hoy muchos proveedores, mercadería para acomodar y reponer. Día muy largo hoy. Saludos a todos por ahí. 17:27.

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El 29 de julio es el día de Santa Marta, Santa Marta de Betania. Y es conocida, bueno, por ser la patrona del personal doméstico y las amas de casa. Es la patrona de las amas de casa, cocineras, hoteleros, lavanderas y del hogar. Muchos fieles también la

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Si quiero intentar.

0: Andrés Calamaro.
1: Gracias, Chano, por estas tres noches en Vélez que no vamos a olvidar jamás.
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Hola, Fla, te saludamos desde La Boulage. Trabajamos de corrido, por acá somos pintores. Y hoy vamos a salir a las 7 de la tarde. Siempre escuchando a la hit, nos alegran el día, gracias. Saludos Álvaro y Martín, que mandan selfie. Si anda alguna ex de alguien, suelta que avisen. Yo tengo la foto acá de Álvaro y Martín, que andan buscando alguna ex suelta. Pero aparte que están refacheros los dos. Si sirve de currículum de LinkedIn.

0: A ver, Fabricio, espero que no hayas dicho la palabra mientras me bajé a cargar gas. Ya la repasa Mauri. Sol te saluda de este lado, laburando. Justo iba en un viaje y la pasajera me hablaba y no me dejó escuchar la palabra de hoy. ¿Es? Sí, es correcta. Mauri ya la va a repasar igualmente, ¿eh? 21 Pilots.
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0: una serie está trabajando y la radio es compañía. Emilia y Ludmila, no se ve, dos minutos y serán las 6 de la tarde en toda la Argentina.
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0: Hola, Mauricio Palacio.
3: Hola, ¿qué tal? ¿Cómo estás, Flavia? Bienvenida a la tarde. Oh, nada que ver.
0: Escuchate esto.
3: Sí.
0: Hay, bueno, un sinfín, pero me quiero quedar con este puñadito de los números más curiosos del Mundial.
3: A ver.
0: 5,5 millones de cervezas se tomaron.
3: Le creo.
0: Es un relevamiento que hizo la FIFA. Hay estadísticas llamativas que cautivaron a los más de 6 millones de aficionados que disfrutaron del torneo.
3: Y si el sponsor principal es una birra, te creo.
0: Ah, ¿sabés qué, no? 675 mil panchos se comieron.
3: Bien. Ya ahí es un número. Porque vos decís, ¿cuántos panchos se come cada persona?
0: Claro. Y hay que ver la extensión.
3: ¿A qué tipo de pancho?
0: ¿Viste? Porque hay unos que son así como una muela, te llenan.
3: Sí. Son

0: Como de bolsillo.
1: Claro, y después está el
0: super pancho.
1: No sé, en los Estados Unidos no sé qué se estila.
0: Yo creo que es el hot dog tradicional, la medida...
1: De la salchichita común.
0: De la salchicha común. Ok. O sea, creo.
1: Igual 675.000 panchos es una bocha.
0: Uf, ¿sabes qué?
1: Y un dato más, 4,6 millones de refrescos, o sea, gaseosa.
0: Ajá,
1: se tomaron. Bien. O sea, se tomó mucha más cerveza. 5,5 millones de cerveza. Hacía mucho calor.
0: No, hacía mucho calor y es como que... A ver, si te pones a ver, no sé por qué no auditaron el agua, por ejemplo, el agua mineral.
1: Ah.
0: Porque ahí también, ¿no? A lo mejor la encuesta está como intencionada.
1: Para que el que te puso toda...
0: Claro. El sponsor oficial era un fabricante de birra.
1: Bueno,
0: entonces tenés que justificarla, decirle, mirá la que toda la que pusiste acá, mirá cómo te volvió, mirá.
1: Y me voy con esta. Jugador con más victorias. Hay estadística, pero para ser dulce. Jugador con más victorias, Lionel Messi.
0: Ajá, mi capitán.
1: Mi capitán que volvió hoy de nuevo al Inter de Miami como quien no quiere la cosa, 23 triunfos. Se quedan con el que tiene puesta la 10 en la camiseta, el señor Mauricio Palacios. Nosotros nos encontramos mañana. Hasta entonces y muchas gracias.
0: ¡Ay!
1: ¡Qué grande, bocha!
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todos bienvenidos. Estamos aquí hasta la hora 21 para, vamos a decir así, configurar, armar el final del día, el final de la jornada, lo que se planificó, lo que salió y lo que no salió. Una especie de balance que para nosotros siempre va a dar positivo. Exactamente. En la producción, María Fernanda Rojas y Fer Barea. Está musicalizando André Moya. Se acaba de ir la señora Flavia de la Mayor.

0: Mauri, hola, buenas tardes. Hola. Acá balance súper positivo del día, hoy día de mi cumpleaños. Empecé tempranito en la radio con Fer, como todas las mañanas cuando llevo a mi hija al cole. Y ahora me tocó ir a buscar a otra gimnasia, así que sigo con la radio en el auto y mandándome saludos a mí misma.
1: Muy bien.
0: Besos a todos por ahí, gracias por la compañía.
1: Feliz cumpleaños, Reya de la Life. Sí, le dije Reya, no le dije Reina, porque en mi diccionario se guardó como Reya y quedó Reya. Claro, Reya. Reya del cuore, Reya de la Life. Feliz cumpleaños. Mariah Magdalena, muy, muy, muy feliz cumpleaños. Espero que la esté pasando lindo y que al final de toda esa vuelta, de todo ese periplo, te esperen con muchos mimos, con muchos besos, con muchos abrazos, con una comida rica, con algo para brindar, y con mucho, mucho, mucho afecto.
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1: Viene Lucho, Lucho Pereira, Lucianito Pereira sonando. La canción se llama Yo no quiero olvidarte. 6 de la tarde, 9 minutos y hasta las 9 de la noche. ¿Cómo da el balance del día? Acá ya te dije, da siempre positivo. Vamos.

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2: Colapinto se mantiene dentro de los 10 mejores del Power Rankings. Franco Colapinto no la pasó bien al volante del Alpine durante el fin de semana de la Fórmula 1 en Hungría, pero eso no impidió que el piloto de 23 años mantuviera su posición en el top 10 de la clasificación de los Power Rankings. Los Power Rankings de la Fórmula 1 son una clasificación elaborada por un panel de 5 expertos que, después de cada gran premio, evalúan el rendimiento de cada piloto durante todo el fin de semana, asignando una puntuación de hasta 10 puntos, procurando valorar su actuación independientemente del potencial de su monoplaza. Después de terminar en los puntos en 6 de los 11 fines de semana disputados hasta el momento, Colapinto fue destacado en varias oportunidades en los Power Rankings de la Fórmula 1 durante esta temporada. Esto le permitió concluir la primera mitad del año en la décima posición, con una puntuación promedio de 7 puntos, igualado con Isaac Hadjar, quien ingresó al top 10 de la clasificación acumulada tras la carrera en Hungría.
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0: es la música de Katais junto con María Becerra y la canción que se llama Lonely. 18:16, 17 grados de temperatura, 77 el porcentaje de humedad en Córdoba. La visibilidad de 10 kilómetros. Anticipan que para el viernes podremos tener algunos chaparrones, algunas lluvias en la ciudad de Córdoba. Atentos con eso. Atentos para los que vienen planificando, no sé, un cumpleañito, una juntada, un baby shower. Un baby shower, como dice, claro, como dice el meme, el baby shower. Hay que tener mucha atención con eso, ¿eh? Así que vamos desde temprano contándote. Mauri, escuchándote desde Colonia Carolla. Mate de por medio, preparando todo para irme a clase de italiano, me dice Josefina. Bueno, Josefina, mandame un audio diciendo algo en italiano.
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0: Acá me dice Romina, Mauri, estamos trabajando y escuchando La Hit. Excelente música. Somos la chica de la farmacia Gamagio de Pilar. ¡Qué lindo!

0: Manuel Turizo y la canción que se llama Te Hacen Falta Dos. Barraca Central está ganando 1-0 al Dosivi. Mejor dicho, le ganó 1-0 al Dosivi. Están jugando Defensa y Justicia, 2-0 va ganando Defensa a Deportivo Riestra. Más tarde van a jugar Gimnasia de la Plata, River Plate, y también van a jugar Instituto y Platense a las 21:30.
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0: 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Somos Cadena Hit y estamos en todo el país. Le mando un abrazo grande a la gloriosa que está escuchando la radio. Cafecito de por medio. Esperando el partido, me dicen acá. Muy bien, muy bien. Llega Hash. Esto se llama Ex de Verdad, en vivo.

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0: la música de Lady Gaga junto a Doichi. Se llama Runway, lo que estamos escuchando. Activamos pases dobles al cine para que vayan a disfrutar. Viste que está todo muy fin de mes. Bueno, vamos al cine entonces, vamos, vamos. Vamos al cine. Tenemos invitaciones de Cines Dino aquí en Cadena Hit. Ya que estamos a fin de mes y ya que arrancamos hablando de balances, puedes contarnos cómo dio tu balance, cómo da tu balance de este mes de julio. En el mensajero de Cadena Hit, nombre, apellido, número de documento. Si querés con audio lo podés hacer. Siempre que sea con audio, mucho mejor, ¿viste? A mí me encanta escuchar a la gente hablar por la radio. Yo creo que es una de las cosas que en esta era de automatización, tecnología, inteligencia artificial y todas esas hierbas, creo que el poder hablar con la gente en la radio es algo impagable.
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0: Así que ya, en el mensajero de Cadena Hit nos mandaste un mensajito, acordate, poner todos tus datos y quédate escuchando porque en esta hora que viene vamos a participar de esa manera. No te va a gustar verte reír.

0: escuchando el programa desde la mercería Entre Hilos y Ropas, me dice Silvina por acá. Muy bien. Bienvenidos, bienvenidas. Mauri, mañana cumplo años y mi balance es que estoy al borde de las 5 décadas, pero me siento muy joven. Bien. Bien, Silvia. Bien, Silvia. Muy bien, muy bien. Bueno, recuerden, a través del mensajero de Cadena Hit, mensajero que lo encuentran descargando la aplicación de Cadena Hit, aplicación oficial. Acá hay gente que me está mandando por Instagram, que nos están escuchando en la aplicación y no encuentran al mensajero. Le digo, mandame captura. Y nos están escuchando en una aplicación trucha, de no sé qué están sacando esa aplicación. Es más, hasta el logo de Cadena Hit está mal. Claro, amigo. No, buscá Cadena Hit, Cadena Hit, en tu celu. Y descargá la app oficial. Claro, te vas a dar cuenta porque apenas entres a la app, está la foto de cada uno de nosotros en el momento en que está al aire. Por ejemplo, en este momento está mi foto ahí en la app. Y debajito, ahí abajo, al medio, hay un icono que dice mensajes. Ahí tenés el mensajero. Exactamente.
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0: Llega la versión en vivo de Shakira con este hitazo que se llama Si te vas. Si te vas, te vas a perder las entradas al cine y mucho más. Si te quedas, bueno, ya sabes, buena música y buena vibra hasta las 21, Hitódromo.
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Acá te escuchamos, estamos con Faustín. Mi balance de julio es que cumplí años el 20, no festeje, no hice nada y sería genial poder ir al cine. Así que participamos por las entraditas. Paulo Leyward, 748.

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1: Benjamín Amadeo, Museo.
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3: Ay, Dios, me gusta porque se entregó solito, ¿viste?
4: Sí, menos un millón o menos.
3: Ay, me encantó. Mi balance menos un millón. Ah, ya estoy hasta las más. ¿Qué va a hacer? Llega Bad Bunny, se va terminando esta hora. Esto se llama Calladita.
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0: Mauri, buenas tardes, ¿cómo estás? Nada, sos mi compañía de todos los días, todas las tardes. Quiero llevar a mi hija al cine por una cuestión de que hace 3 meses casi ya se nos fracturó el tobillo. Entonces yo le prometí llevarla al cine y estamos muy a fin de mes, entonces me vendría espectacular esta entradita. Gracias.
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0: música es de Morat junto a Silvestre Dangond. Y lo poco que yo quiero.
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0: Conmoción en San Juan. Murieron los 7 ocupantes del helicóptero que cayó en el Valle Fértil. La aeronave perdió contacto mientras participaba de una capacitación para combatir incendios forestales. La noticia del deceso fue confirmada por el gobernador Orrego. Entre los fallecidos hay 2 brigadistas cordobeses. La UPC adhirió al paro nacional docente de CETERA, convocado para el 3 de agosto. Según aseguraron, la decisión responde a la negativa del gobierno de convocar a la paritaria, incumpliendo la ley y desconociendo un ámbito fundamental para discutir salarios, condiciones de trabajo, formación e inversión educativa. Más de 120 turistas atrapados por el viento blanco en el balcón de Piscis. La directora de Control Ambiental Minera de Fiambalá confirmó a Cadena 3 que la mayoría ya fue evacuada tras una noche crítica. La temperatura llegó a 15 grados bajo cero. En Córdoba la temperatura a esta hora 17 grados, 77 el porcentaje de humedad. Viento del este a 10 kilómetros por hora, la visibilidad 10 kilómetros. Es la hora 19 con 4 minutos.
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0: Ahí está sonando Marilina Bertoldi y Amores como el Nuestro. ¿Qué significa que la FIFA abra un expediente disciplinario contra la selección argentina por la bandera? ¿Se acuerdan? La famosa bandera que mostramos en el partido contra Inglaterra. Bueno, los cargos que podría enfrentar por la exhibición de mensajes inapropiados, cánticos y gestos discriminatorios, incumplimiento de protocolos de partido. Hay un comunicado de la FIFA y dice que en los próximos días se va a conocer bien qué va a pasar, ¿no? Que muchos estaban diciendo o analizando las teorías conspirativas, ¿viste? Bueno, también está el tema de la final contra España. Lo que pasó ahí en... apenas terminado el partido con Paredes, Molina, Almada y Ayala. Y con Gaby de España, que se pelearon. Viste que eso no lo mostró la televisación oficial, pero se conocieron las imágenes, ¿no? De una gresca ahí. Bueno, todo eso lo está analizando el Tribunal Disciplinario de la FIFA. ¿Qué será lo que se viene? No lo sé, pero todo el mundo está hablando de eso en las redes sociales por estas horas. Nosotros estamos en la segunda de Hitódromo, 19:13. Si recién llegaste, digo, hay pases dobles para Cines Dino esperándote. Pero en el mensajero de la Hit tenés que contarnos a ver cómo da tu balance de este mes.
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3: Hola Mauri, ¿cómo andas? Te estamos escuchando acá en el negocio como todas las tardes. Bien, bien. Vos sabés que yo también cumplí años el 24, debe ser que en julio todas las que cumplieron a partir del 20 es tanta la crisis que nadie hizo nada.
0: concuerdo. Están todos en la lona. Vicentico, algo contigo.

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canción más enamorada que están enamorados? ¿Viste de las canciones de amor que son muy ñoñas y te dan muchas ganas de cantárselas a alguien mirándola a los ojos? Yo creo que esta es la número uno. En la número dos vendría...

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0: Claro, es de ese tipo de canciones que vas a decir, che, mirá, cómo se la cantaría la morsis de mi vida.
2: Hola Mauri, estamos acá con José y Silvana trabajando, haciendo fajores y pasta frolas.
0: Bien.
2: Y que van las entradas al cine porque estoy embarazada y estoy antojada de ir al cine. Así que participo por las entradas. Mi nombre es Agostina Mercado y mis últimos DNI 525.
0: Guarda con esos antojos, ¿eh? Hay que cumplirle con esos antojos. Bueno, ya sorteamos en 5, dale.

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9: Olivia Wilde y Coti, tus errores.
10: Si quiero intentar.

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1: Benjamín Amadeo, Museo.
0: No me pasaba desde cuando fui al museo.
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Esas teclitas bien noventeras. Esas teclitas así muy del house. Estamos hablando de Madonna, Sabrina Carpenter. La canción se llama Bring Your Love. Están jugando Gimnasia de la Plata y River por la Liga Profesional. 18 minutos, empatan 0-0. Más temprano Barracas le ganó 1-0 al Docivi. Defensa y Justicia le ganó 2-1 a Deportivo Riestra. Más tarde, 21:30, jugarán Instituto y Platense. Es la hora 19:34. 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

da cosa meterme en esta intro espectacular, pero es Soda Stereo y la canción se llama Un Millón de Años Luz. Noelia me dice desde Villa Allende: estamos en la panadería con mi marido Omar y mi hijo Maxi. Mauri, nos encanta tu compañía. Mirá la luna, Mauri, mirá la luna.

0: es David Bisbal y la canción que se llama Vivir Así Es Morir de Amor, sonando en Cadena Hit. Se viene Bisbal a Córdoba y estamos en una previa muy, pero muy Kenchi con Bisbal, ¿eh? 19:44, momento de sorteo. ¡Vamos! Tiene como un suspenso al final la canción que no termina más. No termina más. Bueno, vamos a ver quién se lleva pases al cine. Vamos a configurar todo el sistema, descargar todos los mensajes. Ahí llegaron un par más. Bueno, dale. Adentro. Muy bien. Mucha suerte para todos, para todos. A ver quién se va a Cines Dino con invitaciones de Cadena Hit. Vamos, vamos, vamos. Dale, dale, dale. Bueno, tengo dos dobles. A ver. Uy, no puso. No puso los datos. No tiene nada este mensaje. De vuelta, de vuelta, de vuelta, de vuelta. Dos dobles, a ver, ¿quién se la lleva? ¿Quién se la lleva? ¿Tiene audio? Ok, a ver.
1: Hola, Mauri. Hola. ¿Cómo va? Acá te estoy escuchando desde la pollería. ¿Qué culpa tiene el pollo? Ajá. En Barrio Güemes. Ajá. Todos estamos ajustados ahora. A mí lo que me mata es la luz, o sea, y pago todo primero. Ah, sí. Y después sobrevivo con lo que queda.
0: Claro, venimos planeando.
1: Nosotros estábamos por ir al cine con mi familia.
0: Sí.
1: Queríamos ir todos. Así que bueno, si me las gano, pagarán ellos y yo pasaré gratis. No. Mis últimos del DNI son 488. Un beso.
0: Bueno, 488 es el número de documento de Camila Cáceres. Cami Cáceres, Camila Cáceres. ¿Sabes qué, Camila? Hoy te convertiste en héroe. Vas vos con un, mirá, cuatro entradas. Dos dobles para ir con la familia a defender este final de mes. Te esperamos, Cami, por Albert 139. Con tu documento podés venir de 9 a 21 horas a buscar las entradas.
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0: Es lindo, es lindo, es lindo ganar en la radio. Es lindo ganarse un premio, claro que sí. Cami Cáceres, ganadora. Chateame, Cami, por favor, tu número de completo. Tu número de documento completo, ¿sí? Eso es lo que quería decir. Tu número se me trabó todo. Se me juntaron todas las palabras. Así que a esta hora, el monito que tenemos en la cabeza, ¿viste? El monito que toca los platillitos. Ya perdió un platillo. Ya se bajó de la sillita. Está cansado.

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0: 19:57, se va terminando esta segunda hora escuchando este temazo que le pertenece a Dua Lipa, que se llama Be The One. Bueno, Camila Cáceres, 488, se llevó los pases al cine. Excelente, Camila, y toda la gente que participó le pusieron una onda tremenda. ¿Cómo se llama? ¿Dónde estaba Camila? A ver, el audio, tíramelo.
1: ¿Cómo va? Acá sí. Te estoy escuchando desde la pollería. ¿Qué culpa tiene el pollo?
0: Nombres de pollerías. Eso es como una especie de limbo que si abrimos ese debate con el nombre de pollerías... No, es una cosa que... ¿Viste? Cuando buscas un nombre original para ponerle, decís, ¿qué culpa tiene el pollo? Ese es mi pollo, me mandan acá, mirá. Empezaron a aparecer nombres de pollerías. Ni siquiera estamos preguntando cuál es la que tiene la mejor oferta, ¿no? O sea, solamente estamos preguntando nombre de pollerías. Ahí lo tenés al pollo, otro más, ¿viste? No, suena, el nombre de pollería es un rubro... Que podríamos estar horas y horas recaudando nombres de pollería. ¡Qué cosa! Bueno, acá estamos, 58 minutos. Ya se vienen las noticias, ya se viene más datita y, por supuesto, la última hora de Hitódromo sonando a pleno para vos.
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0: Cerrando esta hora, Casu con Perdón si no te llamé, pollo.
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2: El sector industrial manifestó su preocupación por la caída de la actividad durante el segundo trimestre del año. Según datos de la Unión Industrial de Córdoba, el 43% de las empresas registró una disminución en sus niveles de producción. La Justicia Administrativa Municipal de la Ciudad de Córdoba impuso una multa administrativa de 8.228.000 pesos a dos personas por tirar residuos neumáticos puntualmente en el espacio público. Además, dispuso el secuestro de un vehículo utilizado para la maniobra. Instituto Platense, vuelven los constatadores. Habrá estacionamiento medido en Alta Córdoba. Tras el debut del sistema en el partido de Belgrano Rosario Central, el control digital de estacionamientos se aplicará este miércoles en Alta Córdoba. Es la hora 20 con 3 minutos. La temperatura está ahora 16 grados 2 décimos. Para mañana la mínima pronosticada de 9 grados y la máxima de 18 grados con cielo mayormente nublado durante todo el día.
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2: Un mensaje y un abrazo enorme para una gran amiga, una gran compañera de trabajo. Cele me dice, amo, voy escuchándote en el Uber. Qué lindo, qué grande. Un beso grande, Cele, querido.

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0: Es la música de Katy Perry. La canción se llama Fireworks. Por acá me dicen Mauri. Te saludo desde San Luis. El mensaje de Carla, que me dice, acá hay una pollería que se llama La Pechugona. María Isabel me dice, la pollería Pata y Pata, que vende pollo o pata. Martín me dice, te escucho en Villa Mercedes, trabajando en mi cerrajería. Bueno, Mauri desde Cutralcó, Neuquén. Acá hay una pollería que se llama La Gallina Pechugona. Te mando un saludo grande. Está lloviendo a cántaras, hace mucho frío, pero con la mejor música todo es mejor. Gracias por la compañía durante todo el día. Me dice Maite Alanís desde Cutralcó, Neuquén. Qué lindo. Viste que en un ratito abrimos el limbo de... desde los nombres de pollerías. Viste cuando decís, ay Dios, tanto marketing. Y miré el nombre que te clavaron. Qué genio.
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0: 20 con 13 minutos. Acá Jenny me está contando. Está empezando a colocar unos azulejos que no son azulejos. Esas cosas chinas que vienen ahora, viste, que se pegan en la pared. Bueno, vamos a ver cómo sale.

0: Esta es la música de Daddy Yankee. La canción se llama Que tire pa'lante. 20:19. Las dos pininas, Mauri. Acá en mi pueblo hay una pollería que tiene ese nombre. Saludos, hermoso el programa, me dice Romy. Valentina dice: se acerca mi cumple y estoy rogando que sorteen entradas para ver a Gorillaz. Estamos acá tomando mates con mi hija y mi pareja. Escuchamos desde la app. Muy bien. Mi nena Celina es fanática desde los 5 años. O sea que mis sobrinos también están así como emocionados por la llegada de Gorillaz. Y tienen unas ganas de ir a ver. Así que bueno, habrá que jugarse.
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0: Todas las canciones, todos los hits, todos los ritmos de todas las tierras, de todos, absolutamente todos lados. Este es nuestro, bien nuestro. Estamos hablando de Abel Pintos. La canción se llama La Culpa.

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0: se la rejugaron los Kygo con esta versión de Paul McCartney y Michael Jackson del clásico 666. 20:25. Vamos a dar una vueltita por la República Argentina a esta hora, ¿te parece? Vamos a dar una vueltita por todas las estaciones en las cuales estamos sonando. Cadena Hit en más de 150 ciudades. Llegan mensajes desde Santiago del Estero porque en Frías sonamos en 100.5. Llegan mensajes desde Tierra del Fuego porque en Río Grande sonamos en 102.1. Al igual que en Tolhuin también estamos en 102.1. ¿En qué lugar de esta hermosa república está sintonizando Cadena Hit? O fuera de ella también a través de cadenahit.com. Esteban me dice: Mauri, desde Las Perdices, acá tenemos una pollería que se llama El Pollito Sabrosón. Escuchan la Hit todo el día, me dicen. Bueno, le mandamos un abrazo. Yo me da mucha gracia, perdón que me metí en el lore de los del nombre de las pollerías, pero muchas veces me causan mucha gracia. Mucha gracia porque son muy ocurrentes. 20:27, la media hora final prácticamente.
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0: Lauta, amigo de artistas, y viene esto que se llama Puñaladas.
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0: es Olivia Rodrigo y la canción se llama Drop Dead. Mandanos saludos a mi amiga Clau y a mí. Si podés pasarme alguna canción, Te Mereces Todo, de Rosé. ¿Quién me envía este mensaje? ¿Quién será, no? Bueno, saludos para la amiga Clau y para vos. Pero me sale el nombre. Claro. Mauri, te pregunto, porque recién llego a casa a escucharte desde la app. ¿Me podrás decir la palabra del día? ¿O sabes que ya la dije? La dije hace una hora. O sea que ahora le pasamos la posta a Meli para que en una noche más lo vuelva a repetir.
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0: Así que bueno, amigos, así estamos. Últimos minutos en vivo. Luis Alberto Spinetta. Esto se llama Bajan. Me parece que aparece Cerati por ahí en la canción. Me parece, a ver.

0: FMK y Maxi Espíndola están sonando con esta canción que se llama La Rumbita. Te escucho desde San Juan, está buenísima la música, te mando un abrazo enorme, me dice Cintia. Gracias Cintia, gracias San Juan.
1: Con FMK.
0: Abrazo grande, grande, grande.
1: Llevando el sonido de
0: todos aquellos que hacen posible de que estemos llegando a distintos puntos de la Argentina por estas horas. Hay un gran equipo. A muchos de ellos los nombramos día a día, pero hay un gran equipo técnico y un gran equipo humano que se hace cargo de un montón de cuestiones. Y viste cuando decís, che, la verdad, la verdad, la verdad, orgullo por toda esa gente que hace posible de que sonemos bien y de que lleguemos hasta vos.
2: 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Perdón la demora.
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1: Mensaje. Hola.
2: Hola, Mauricio y José. ¿Me puedes pasar algún tema de Emilia?
1: José, qué gusto que estés ahí. Mira, justo llegó una canción donde está Emilia con Anita, Goti y Tiago PZK que se llama Alegría. Mira, si te gusta esta canción, con un beso enorme te la dedicamos a vos. Escucha.

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0: la música de Harry Styles. La canción se llama Aperture. Aunque estemos en el cierre, se llama Aperture.
1: En el Hammer.
0: Claro.
1: Hola.
0: Aunque estemos en el Nos Vamos, decimos hola.
1: Hola.
0: Bienvenida.
1: ¿Cómo estás, Mauri?
0: Muy bien, ¿vos?
1: Bien, bien, todo tranquilo.
0: ¿Qué pasa afuera? ¿Qué
1: bueno, me afuera está como Londres.
0: Modo
1: ahora
0: Londres.
1: Ha mejorado, sí. Pero bueno, se ve que tocamos algo. No sé, la luna está hermosa, tengo que decirte.
0: Ah, sí, me dijeron muchos oyentes
1: No, la luna está, la luna del ciervo.
0: Es la luna de ciervo,
1: la luna
0: de
1: ciervo. ¿Y vos sabés que tiene forma? Si lo aparecía la hora cuando regresás a tu casa.
0: Ajá.
1: Por lo menos observo que tiene ahí la formita del ciervo.
0: ¿Cómo? Para el ciervo es... Ah, el ciervo es el de las... El de las astas.
1: Sí.
0: El ciervo...
1: Hermosa la luna.
0: Es el que...
1: No sé si eso nos cambia algo energéticamente. Vamos a tener más sueño, vamos a estar más despiertos. No. Pero está linda.
0: Bueno, hay mucha gente, viste, que con el cambio de luna... agarra el vademécum del ritual, ¿viste? Y arranca, a ver, como diciendo, pará, ¿qué me toca hoy hacer?
1: Espera.
0: La canela, no.
1: ¿Qué vela hay que prender? La rosa, la blanca, la azul.
0: No, y también hay que ir preparando ya la Pachamama.
1: Ay,
0: ¿cuánto nos queda? Pará, Julio tiene 29, 30, 31.
1: 31, 31 el viernes. El viernes se va Julio.
0: Hay que hacer la Pachamama.
1: Hay que hacer. ¿Vos sos de cumplir ahí el...?
0: Sí.
1: ¿Sí?
0: Sí. Ahí vos te das cuenta quién lo hizo y quién no. Porque si te cruzás uno que tiene los ojos así y está bien, te dice, hola, no hizo la Pachamama.
1: Claro.
0: Cuando te cruzás uno que te dice, ¡ah! ¿Qué haces? Es porque hizo la Pachamama.
1: Hizo la Pachamama.
0: Cuando te cruzás uno que viene y se ríe de cualquier cosa... Hizo mucha Pachamama.
1: Mucha Pachamama. Bueno.
0: Así que bueno.
1: Tenemos que hacerlo acá en el estudio del Hit.
0: 3, 7 o un sorbo largo. Eso es lo que dice.
1: Uno
0: bien.
1: Hice.
0: Bien así.
1: De una, hecha.
0: No, yo siempre hago 3.
1: No, qué agónico.
0: Siempre hago 3 y en lo posible un par así para la Pachamama. A la tierra.
1: Cosa que todo cubierto.
0: Para decirle gracias a la Pachamama.
1: Gracias. Llévate todo lo que no vas.
0: Así que, bueno, estamos a tiempo de hacer la.
1: Bueno, gente, vayan tomando notas, ya les estamos avisando,
0: Hay que hacer la caña con ruda.
1: Mira, no sé, pero posta que yo miraba la luna y decía, bueno, por las dudas te miro, tirame las buenas, llévate las malas.
0: Por las dudas.
1: Ciervo, no ciervo, qué sé yo, dale.
0: Lunita, alúmbrame. Bueno, nos vamos. Vamos a ver la luna.
1: Ay, extraño el pase, Mauricio, ¿eh?
0: loco, un día que no vengo.
1: Qué bueno, Mauricio.
0: Bueno, escúchame. Gracias a todo el equipo. Volvemos mañana. Gracias a todos. Se quedan con Meli. Se quedan con Meli y con la luna.
1: Con la luna de ciervo.
0: Y con la luna de ciervo. No es cualquier cosa. ¿Cuándo va a venir una luna?
1: Son amorosos los ciervos. Me gustan.
0: Me gustaría más una luna de águila. Una luna de águila con...
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